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termina y la mañana rompe el velo fugaz de los que sueñan. 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

0: noches, Buenos Aires. Buenas noches, país. Gracias, gracias, gracias. Venimos a cantar porque es tiempo de cantar. Desde acá, desde Buenos Aires, para todo el país, nuestra canción, que solo tiene la pretensión de un mensaje de paz, de unidad entre hermanos. ¡Canta, país! ¡Canta, país!
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2: Como iglesia de Dios, como hijos de un mismo Padre, con las palabras de Jesús, rezamos juntos, diciendo: Padre nuestro que estás en el cielo, santificado sea tu nombre. Venga a nosotros tu reino. Hágase tu voluntad en la tierra como en el cielo. Danos hoy nuestro pan de cada día. Perdona nuestras ofensas, como también nosotros perdonamos a los que nos ofenden. No nos dejes caer en la tentación y líbranos del mal. Líbranos de nuestros males y concédenos la paz en nuestros días. La paz del Señor esté siempre con ustedes. Les bendiga Dios Todopoderoso, Padre, Hijo y Espíritu Santo. Amén.

0: Son las 6 de la mañana, 14 minutos.
1: Temperatura, 14 grados. Humedad, 22%.
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1: 19 son los minutos que han pasado de la hora en punto. 19 minutos.
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1: Después de las 6 de la mañana, como cada día, como cada jornada, como cada nuevo amanecer. Desde los estudios de Guadalquivir, en la ciudad de Tarija.
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1: La 91.30 Radio Guadalquivir en la ciudad de Tarija. Mientras que la 105.1 Radio Ciudad en Yacuiba. Los saludamos. Le damos la bienvenida a este su programa Pregón Tarijeño. A usted que nos sigue también a través de nuestras redes sociales, estamos ahí en el YouTube, estamos en el Facebook y estamos en el Instagram. Sí, Radio Guadalquivir, con su programa Pregón Tarijeño, cada mañana de lunes a
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1: sábado, ¿no?
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1: que suene la alegría. 6 de la mañana, 20 minutos. Demasiado viento en la ciudad de Tarija. Ya estaba anunciado aquello. Y el ascenso de temperatura, que es bastante brusco, ¿no? A esta hora ya tenemos 18 grados centígrados en la ciudad de Tarija. La humedad es del 17%. Hoy se prevé una máxima de 32, mientras que la mínima será de 15 grados centígrados. 18 grados centígrados a esta hora, 15 la mínima, 32 la máxima. Cuando la humedad es del 17% de la ciudad de Tarija.
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1: Yacuiba, a esta hora, ¿cómo está el tiempo en Yacuiba? 17 grados centígrados, cielo despejado. Hoy se espera una máxima de 37, mínima de 18 en Yacuiba. Humedad es del 82%.
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1: Villamontes, 18 grados centígrados. Cielo despejado esta hora en Villamontes. 40 la máxima, 19 la mínima, la humedad 95%.
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1: En Entre Ríos esta hora se registran 17 grados centígrados, cielo despejado. Máxima pronosticada para hoy 36, mínima de 17, la humedad 32%. El tiempo en Bermejo a esta hora, 15 grados centígrados. En este momento, cielo despejado. Máxima pronosticada para hoy, 37. Mínima de 17. La humedad, 86%. El Valle de la Concepción se registra a esta hora, 15 grados centígrados. Cielo despejado. Máxima pronosticada para hoy, 33, mínima de 14, la humedad 24% a esta hora. 6 de la mañana, 23 minutos, 6 de la mañana, 23 minutos, el tiempo en Yunchará. 1 grado centígrado a esta hora, cielo despejado. Máxima pronosticada para hoy, 17, mínima de 0, la humedad es del 34% en la zona alta. De la mañana, 23 minutos, en el puente esta hora, 9 grados centígrados, cielo despejado, 28 la máxima, 8 la mínima, la humedad es del 32% a esta hora en el puente. Mientras que en San Lorenzo esta hora se registran 17 grados centígrados, cielo despejado. Máxima pronosticada para hoy, 31, mínima de 15 en la Tierra de Méndez. Humedad es del 19% a esta hora en San Lorenzo.

Buenos días, buenos días, buenos días, buenas tardes, buenas noches. El saludo de cada jornada. Y San Lorenzo se apresta a vivir la fiesta del automovilismo, ¿no? Hoy y mañana el automovilismo vuelve a San Lorenzo. ¿Qué tal? Está lindo, oiga. Ah, San Lorenzo. Ahí el, en San Lorenzo, en la tierra de Méndez, se va a tener una vez más la fiesta del automovilismo.

0: el rugir de los motores hoy y mañana en San Lorenzo.
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0: Bueno, ahí vamos a estar con el equipo de Tarija Activa realizando la transmisión para la plataforma, para las redes sociales Tarija Activa. Y a los amigos que tienen ahí en la grilla de Tigo, la emoción del automovilismo en el 85. Todo lo que va a ser este fin de semana en San Lorenzo, hoy y mañana. La competencia como tal es el día de mañana, ¿no? Pero estaremos con toda la cobertura de lo que significa el automovilismo, de lo que significa el rugir de los motores en San Lorenzo. Va a estar bárbaro, oiga, va a estar bárbaro. Así que a los amigos en San Lorenzo a tener en cuenta con los animalitos, ¿no? Que el rugir de los motores vuelve a la tierra de Méndez. Día de hoy y mañana. Sí, la programación así dice, el fin de semana.
2: Muy, muy bueno.
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0: En vivo por Tarija Activa Automovilismo en Acción, Circuito Patrón Santiago 2026. Estará todo el equipo de Tarija Activa de Frecuencia Deportiva. La transmisión va por el Facebook Tarija Activa, YouTube Tarija Activa, Tigo, Canal 85. La Asociación Municipal del Automovilismo Deportivo de Méndez organiza el circuito Patrón Santiago 2026, 18-19. De julio en San Lorenzo, segunda fecha municipal de la Asociación Municipal de Automovilismo Deportivo de Méndez. Así que vívalo. Mañana estamos en San Lorenzo, ¿no? Hoy en la radio, mañana en San Lorenzo para poder llevar adelante. Así que vívalo. Mañana estamos en San Lorenzo, ¿no? Hoy en la radio, mañana en San Lorenzo para

0: así le damos la bienvenida a cada uno de ustedes. Hoy la Copa del Mundo, ¿no? Al tercer y cuarto puesto a las 17 horas 5 de la tarde y mañana a las 15 horas 3 de la tarde la gran final. Argentina-España, España-Argentina, un fin de semana para despedirlo bien. 6 de la mañana, 28 minutos, hermano Pablo. Y este es un mensaje a la conciencia, una cita final. Sí, el hermano Pablo.
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2: Lleno de angustia y tristeza, pero sereno, el joven subió a su auto. Tenía una cita urgente. A las 6 de la tarde, en la glorieta de Fuente de Agua, en la Avenida Palma de la Ciudad de México, tenía un último encuentro con su novia. Lanzó su auto a toda velocidad. Corrió sin mirar ni velocímetro, ni altos, ni luces rojas. Acercándose a la glorieta, divisó a la joven. El solo verla acrecentó su dolor y, acelerando el vehículo a gran velocidad, se estrelló contra el monumento. El accidente fue horrible. El joven quedó muerto, ahí mismo ante la mirada horrorizada de la mujer que lo había abandonado. Las crónicas periodísticas traen de todo, amigo. Esta vez fue una historia romántica, pero triste. Un joven cuyo nombre no recogió la crónica le pide a su novia, que lo ha dejado, una última cita. Una cita de despedida. Una cita que habría de ser la definitiva. Y en efecto fue la definitiva, porque incapaz de soportar el desengaño, el joven en la forma más drástica puso fin a sus días. Muchas veces, amigo, ocurren cosas como esta en la problemática y azarosa vida humana. Cuando más creemos haber hallado la completa felicidad, descubrimos que todo fue una ilusión y la decepción nos mata. Cuando pensamos que ya tenemos la fortuna en las manos, algo nos hace perderlo todo y somos reducidos a la pobreza. O cuando creemos hallar el triunfo artístico o deportivo o político, nos vemos de pronto paladeando el amargo sabor de la derrota. ¿Qué hacer en esos momentos? ¿Cómo sobrellevamos esas decepciones? Amigo, muchos se entregan a la desesperación, echan mano del veneno o la horca o la pistola, y acaban con su vida. Otros se sumergen en un lago de alcohol o de droga. Otros se vuelven eternos resentidos y amargados, y otros entran a un profundo e interminable periodo de depresión. ¿Serán estas las únicas opciones ante el fracaso? No, mi amigo. Hay otra. Es la opción espiritual. Aún en medio del más espantoso fracaso, de la más triste decepción, siempre queda, óigamelo, siempre queda Dios. Jesucristo, el Señor viviente, es el Salvador de todos los fracasados. Y Él está cerca de cada persona necesitada que invoca su presencia. Él está cerca suyo, amigo. En este mismo momento, clame a Él y Él le responderá. Cristo nunca falla. Él le dará la misma victoria que ha dado a muchos otros. Él lo levantará de su desesperación cuando toda otra supuesta solución ha fracasado. Siempre queda Dios.
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0: Son las 6 de la mañana, 33 minutos.
1: Temperatura 18 grados. Humedad 16%.
2: Cuando el reloj de los estudios de Guadalquivir marca 34 minutos de la hora en punto, 34 minutos después de las 6 de la mañana, es momento de compartir con ustedes los títulos que vienen destacados en los portales digitales de periódicos y agencias noticiosas. ¿Qué hace noticia? ¿Qué es lo que hizo noticia? ¿Qué hará noticia? Se lo contamos, 6 de la mañana, 34 minutos. Como cada amanecer, como cada día, vamos con el tipo de cambio para hoy. Anoche, a las 20 horas, como es de costumbre, el Banco Central de Bolivia cotizó la moneda americana, el dólar, en 10 bolivianos con 85 centavos. Reiteramos, esta cotización va por todo el fin de semana, sábado y domingo, hasta el lunes, ¿no? 10 bolivianos con 85 centavos la moneda americana. Un dólar cuesta 10 bolivianos con 85 centavos. Y el país, el dólar flexible y la deuda pública golpean al sector constructor. La dependencia de insumos importados hace que la volatilidad cambiaria se traslade directamente al precio final, tornando inviables los presupuestos pactados hace poco. Los fuertes vientos no permiten sofocar el incendio en Quirucillas. COSAL defiende el nuevo cálculo de las tarifas. El decreto declara prioridad el censo agropecuario 2026. Criar sin violencia, educar desde el respeto, fortalece el desarrollo. Terremoto de 7.4 estremece México y se percibe en Centroamérica. Contraloría anuncia auditorías a ex autoridades y pone la lupa sobre proyectos millonarios. Rodrigo Paz, el que se anime a bloquear ya sabe dónde va a estar, con Vicente Salazar en la cárcel, dijo el presidente. Bomberos voluntarios trabajan de manera ardua para combatir el incendio provocado en Quirucillas, ahí en San Lorenzo. Seis de la mañana, 37 minutos, 6:37. La voz de Tarija a esta hora. El primer diario del sur de Bolivia destaca: Contraloría General del Estado reafirma su apoyo a una gestión transparente y anuncia seguimiento al uso de recursos públicos en Tarija. El Senami emite alerta naranja por vientos moderados temporalmente fuertes en Tarija entre el 17 y el 19. Fin de semana con vientos fuertes, vientos huracanados en Tarija. La Federación de Juntas Vecinales de Cercado anuncia denuncia ante la Fiscalía por presunto reclutamiento irregular de personas para la guerra entre Rusia y Ucrania. El presidente del Colegio de Abogados de Tarija cuestiona la excesiva promulgación de leyes y su ineficacia en Bolivia. Alcaldía de Tarija moviliza brigadas y apoyo logístico para atender incendios en Erquis, El Portillo y Quirucillas. Asamblea anuncia mesa técnica interinstitucional para reglamentar la ley de salud mental, archivada desde el 2024. COSAL afirma que el ajuste tarifario se concentra en el alcantarillado sanitario y lo atribuye a los costos de operar la planta de tratamiento de aguas residuales de San Blas. La culpa es de San Blas. La culpa es de la planta de tratamiento de aguas residuales de San Blas. Alcaldía Tarija invita a participar de la fiesta de Santa Anita, el barrio Senac, este domingo. Y mi amigo Milton Camacho va a estar con Santa Anita en su barrio, ¿no? El gobierno municipal de Tarija trabaja en la prevención para evitar el extravío de menores durante Santa Anita. La policía de Tarija firma convenio con gimnasios para promover el ejercicio y prevenir problemas de salud en sus efectivos. Lo está mandando al gimnasio la policía a sus efectivos. Para que estén en condiciones, ¿no? Como para poder correr 100 metros plan. Junta de Padres de Familia de Tarija cuestiona la falta de coordinación sobre el retorno a clases. Oficial, se vuelve a clase el lunes, ¿no? Pare de contar, ¿no? El lunes se vuelve a clases. Magisterio de Tarija está preparado para retomar las clases el 20 de julio y piden a los alumnos volver motivados. Motívense, chicos. Johnny Torres, el alcalde municipal de Tarija, informa sobre encuentro de alcaldes con el presidente y pide respaldo al planteamiento 50-50. 6:39. Hoy es sábado. Sí, señor, todo el día. Y el periódico, ¿qué destaca el periódico a esta hora? Licitarán planta de tratamiento en unos 40 días tras superar pequeñas exigencias. ENDE entregará estudio técnico ambiental del proyecto hidroeléctrico Carrizal. El sujeto fue sentenciado a 20 años de cárcel por intento de feminicidio. El Gran Chaco y la ABC unen esfuerzos para fortalecer las carreteras en Tarija. Ingresos por el litio debe repartirse al país como pasó con los hidrocarburos, dice, ¿no? Bancada de Patria interpelará a gerente de CETAR por demorar información requerida. La gestión del Consejo Municipal tendrá tres pilares: empleo, turismo y mejora de la gente, lo dijo el presidente, ¿no? De la mañana, 40 minutos, 6:40. El portal digital yacuibanoticias.com ratifica que las clases escolares inician este 20 de julio en Yacuiba. Yacuiba vuelve el lunes también, el lunes 20. Piden denunciar la venta irregular de gas licuado en Yacuiba. Yacuiba registra 7 casos sospechosos de leishmaniasis en humanos, de los cuales 4 se confirmaron. La Paz, Potosí, Oruro lidera los casos de ira. Santa Cruz registra incremento de contagios por el frente frío. De la mañana, 41 minutos, el deber de Santa Cruz a esta hora. Vamos con el deber de Santa Cruz. Cotización oficial del dólar en Bolivia. El Banco Central de Bolivia confirma que el dólar americano está hoy, cuesta 10 bolivianos con 85 centavos. La Copa del Mundo, el tercer y cuarto puesto, el que nadie lo quiere. Francia, Inglaterra, hoy a las 17:05 p.m. Inglaterra, Francia, Francia, Inglaterra. Por el tercero y cuarto puesto de la Copa del Mundo. Mañana domingo 19 a las 15:03 p.m. España, Argentina. Fue un encierro injusto, dice Zúñiga al salir de San Pedro. El domicilio que acreditó el ex jefe militar está en la zona sur de la ciudad de La Paz y debe concurrir a las audiencias de su juicio. Piden cárcel para los tres presuntos reclutadores. Familias esperan noticias de los bolivianos en Rusia. J.P. Velasco, el gobernador de Santa Cruz. Santa Cruz retiene solo el 4% de los impuestos que genera. DUN plantea cortar el financiamiento estatal a empresas públicas por 90 días. El dólar sigue escalando hacia los 11 bolivianos. Este sábado se cotizó en 10 bolivianos con 85 centavos. Polémica por el 50-50. ¿Qué proponen gobernadores? ¿Qué vamos a distribuir? Se pregunta el oficialismo. Los gobernadores piden 50-50. Y el gobierno central dice, ¿y qué vamos a distribuir? Si no hay que dar, no hay la plata. Sector Salud levanta la medida de presión después de que el gobierno completó el pago a todo el personal. ¿Qué tal? Le pegaron una semana, ¿no? Una semana le pegaron el pago. Pero bueno, ahora ya completaron. Eso significa que el lunes vuelven. La atención sábado y domingo son las emergencias, ¿no? sorprenden a dirigente de una de la Confederación Sindical Única de, la, de Trabajadores Campesinos de Bolivia, David Quispe, por los bloqueos. 6:44, el Potosí extraditan de Chile a hombre para que cumpla condena de 23 años de cárcel en Potosí. Fiscalía de Potosí investiga la muerte de Vicenta, su concubino está aprendido. Linchamiento en Pocuata, aprendido por enfrenta medidas cautelares. Va por audiencia, medidas cautelares, ¿no? El aprendido. Y en Potosí, médicos del país deciden continuar su huelga por salarios. Si no completaron ya de pagarlos. El ministro Zamora plantea una agenda enfocada en el turismo. Rodrigo Paz impulsa alianza y nuevas rutas para frenar daños al turismo por los bloqueos. Incautan camiones con 20 toneladas de aceite de contrabando en el cruce Chaqui. Los tiempos de Cochabamba, 6:44. Paz anuncia acciones tras descartarse el caso Narco Maderas. Zúñiga abandona la cárcel de San Pedro para cumplir detención domiciliaria. Fiscalía identifica a 6 presuntos autores del linchamiento de 3 jóvenes en Pocuata. Investigan el asesinato de una enfermera en el municipio cruceño de San Carlos. Muere instructor de paracaidismo durante un salto en la clausura de un curso en Cochabamba. ¿Qué destaca Correo del Sur? El diario chuquisaqueño. Investigación por presunta droga y madera boliviana sigue en curso mientras sector denuncia falso positivo. Paz advierte que el 50-50 no es repartir plata y plantea una reestructuración del Estado. Zúñiga deja la cárcel y pasa a detención domiciliaria por el caso Asonada Militar. Facturas en dólares deberán consignar el tipo de cambio oficial vigente según nueva norma del Servicio de Impuestos Nacionales del SIM, ¿no? Policía aprende a presunto instigador del linchamiento de 3 personas en Pocuata. Paz pide ir en la búsqueda de la verdad y rechaza uso político de denuncia sobre droga en madera. El sector exportador espera resarcimiento tras perjuicio por el caso Narco Maderas. 6:46, la ANF, la agencia Noticias Fides, a esta hora denuncian que 9 indígenas chiquitanos fueron reclutados para combatir en las filas de Rusia. El ex jefe del ejército, Zúñiga, deja la prisión y pasa a detención domiciliaria. Diputado proyectista pide el archivo temporal del proyecto de ley para legalizar autos chutos. Ejército confirma la muerte de un teniente durante un salto de paracaidismo en Cochabamba. Fiscalía chilena aclara que sigue vigente investigación sobre madera boliviana supuestamente impregnada con droga. Empresarios y productores de madera piden a Chile resarcimiento tras denuncias de narcotráfico que fueron descartadas. Rodrigo Paz condiciona el 50-50 a una reforma estructural del Estado. Descarta solo redistribuir recursos. El Digital de Herbol, 6:47, el Digital de Herbol. Caso Narco Maderas, Chile sigue investigando, mientras Bolivia ya habla de reparación por el falso positivo. Por fin se hace justicia, Zúñiga salió del penal de San Pedro para cumplir detención domiciliaria. Caso Asonada Militar. Grupo de cumbia denuncia malos tratos y presuntos cobros en la verbena del Alto. Alcaldía pide formalizar el reclamo. JP Velasco señala que Santa Cruz retiene apenas el 4% de los impuestos que genera y urge el 50-50 como solución. Observa falta de autonomía. La Razón, que destaca La Razón a esta hora. Bolivia y Panamá impulsan plataforma comercial para ampliar exportaciones hacia Centroamérica. El IPSE advierte daños económicos históricos por la crisis de exportaciones de madera. Bloqueos cae David Quispe, ejecutivo de la Confederación Sindical Única de Trabajadores Campesinos de Bolivia. Zúñiga sale de San Pedro para cumplir detención domiciliaria. El que se anime a bloquear ya sabe dónde va a estar con Vicente Salazar en Chonchocoro, dijo el presidente Paz. La Paz, Potosí y Oruro presentan mayor cantidad de infecciones respiratorias. SEAS archiva por 40 días proyectos sobre chutos y busca acuerdos con el gobierno. Esto y mucho más acá en este subprograma, acá en este pregón tarijeño, en esta jornada de sábado. Hoy es sábado y es 18 de julio del 2026. Así le damos la bienvenida a usted.

0: Los estudiantes vuelven a clases el día lunes. Después de un terremoto, ¿no? Fue un terremoto lo que generó la información. Sí, un terremoto. Nuestra directora departamental de educación, junto a los directores distritales, salió en conferencia de prensa a comunicar en pasados días que las clases se reanudaban el día lunes 20. Pasado algunos minutos, pasado un tiempo, salió la ministra de Salud a decir: señores, se amplía una semana más la vacación en Bolivia. Y de ahí todo un revuelo, ¿no? De ahí todo un revuelo porque algunos papás decían: bueno, por fin, ¿qué hacen? ¿Volvemos o no volvemos el lunes a clases? ¿A quién hacemos caso? ¿A la ministra o a nuestra directora departamental? Claro, y usted sabe, en las redes sociales la información o la desinformación vuela, ¿no? Lo que se pretende en las redes sociales, lo que se busca en las redes sociales es ser el primero, ¿no? Para obtener más likes. O sea, nos preocupa más la cantidad de likes que la veracidad de la información. Y claro, después ahí tuvieron que salir a explicar, a comunicar. Pasó el jueves, ¿no? Y claro, y ayer, el jueves por la tarde, ya en un comunicado que emitió la Dirección Departamental de Educación, confirmaba el retorno a clases para el día lunes 20. Tal cual se había definido, ¿no? Y claro, de ahí, después el director distrital también, ya en el caso de Cercado, emitió la circular para confirmar que el lunes volvemos a clases en horario de invierno. Hubo casos ampliados, ¿no? Bueno, va a depender mucho de cada unidad educativa, del director de cada unidad educativa, para que esto se vaya normalizando. Lo cierto es que el día lunes los chicos vuelven a clases. Vuelven a clases y claro, esto también vuelve el movimiento económico. Guste o no guste, los estudiantes generan un movimiento económico importante. ¿Vio los micros? Bueno, un poco más ocupaditos los taxi trufis por ahí, pero los micros, ¿vio cómo andaban? Cada dos semanas. No, a partir de mañana, mañana es domingo, a partir del día lunes, nuevamente el servicio público, sobre todo micros, taxi trufis van a andar llenos, ¿no? Sobre todo a la hora de ingreso a las unidades educativas y a la hora de la salida, tanto en la mañana como en la tarde. Eso es lo que genera la actividad educativa. Así que a prepararse con todo para volver a clases el día lunes. El profesor Juan Carlos Viñola ha pedido, por favor, que los chicos vuelvan con ganas. Vuelvan con ganas a pasar clases. No vengan ahí de esa noche. Ya tuvieron 15 días, 2 semanas de descanso. Así que regresen con ganas, dice el profe, ¿no? Profe. A ver, vamos con el profe. Si puedo tener el audio.
1: El niño no tiene por qué decir una semanita más o dos más. Tiene que hacer lo que el padre ordena y fundamentalmente respetar el calendario escolar. El magisterio tarijeño está totalmente preparada para el retorno a clases, puesto que el clima y el tiempo es bastante favorable para la niñez y la juventud. Por lo tanto, mientras se respete el horario de invierno de ingreso y salida de los estudiantes, no hay ningún problema. Los maestros estamos aptos para volver a clases.
2: Algunos escuchamos por las redes sociales señalaban que quieren una semana más de ampliación acá en Tarija. ¿No amerita?
1: No amerita porque lamentablemente no hay un informe real de sedes, no hay un informe real de las autoridades del ámbito departamental, por lo tanto se respeta nomás el cronograma establecido dentro del calendario escolar y el retorno a clases desde el día lunes.
2: Calendario escolar, en el caso de Tarija, ¿se tendrá que terminar una semana antes?
1: Consideramos de que lo único que se tiene que hacer es cumplir el calendario escolar. Los padres de familia tienen su propio criterio, su propia opinión, los maestros tenemos la nuestra, por lo tanto nosotros nos acogemos al calendario escolar.
0: ¿Qué le dice a los... Ahí las declaraciones del profesor Juan Carlos Viñola. A propósito, vuelvan los chicos a clase, pero animados, con ganas, que el día lunes nuevamente se verá a los chicos por las calles, ¿no? Sí, señor, va a estar ahí por las calles. Volviendo a sus unidades educativas. Esperemos que el gobierno municipal haya realizado el mantenimiento correspondiente en aquellas unidades educativas que requerían de la intervención del municipio. Lo que se debe... Digo, y ayer lo decíamos fuerte también en el programa, por la senda de nuestra realidad, esta falta de coordinación, ¿no? Para que haya una sola palabra, genera esta incertidumbre, ¿sí? Genera esta incertidumbre, por ahí le decía a varios padres de familia, andaban un poquito desconectados, dice, por alguna gente, no sé, algunos papás no están aquí, viajaron los chicos... Es necesario coordinar, el gobierno tiene que coordinar, si va a ser la máxima autoridad la que va a dar la información, que lo haga, si se va a respetar aquella autonomía de cada uno de los distritos y de los departamentos, también permite hacerles decir, bueno, van a informar ellos y para contar, ¿no? La circular 107/2026. Actividades escolares retornan el próximo lunes 20 de julio durante la presente semana. El horario de trabajo, en el caso de la, cada director está enviando ese comunicado. En el caso de la unidad educativa Narciso Campero 1, el ingreso es a las 8:45 y la salida a las 11 de la mañana, 50 minutos. Papá de familia, estar atentos, ¿no? Al comunicado que emite cada director de unidad educativa a través de profesores, tutores de curso o también de la misma junta escolar. Entramos en el caso de la unidad educativa Narciso Campero 1, nivel primario. El horario de ingreso para el lunes está previsto a las 8:45 y salen a las 11:50 por esa primera semana, ¿no? Van a acatar el horario de invierno ampliado. Atento, usted, la mejor información, quién puede ser informarle mejor, es su director. Saludos a los amigos, va a continuar el viento, dicen los amigos, leve descenso de temperaturas máximas y temperaturas mínimas, cielos despejados, vientos moderados en la mañana, fuertes en horas de la tarde, con dirección noroeste, con ráfagas entre 50 y 60 kilómetros hora, hoy, ¿no? Hoy nuevamente habrá vientos por la tarde. Día de mañana, 19, mañana domingo 19, leve descenso en temperaturas máximas y temperaturas mínimas, cielos despejados, poco nubosos, vientos en calma en la mañana, a fuertes en horas de la tarde, con dirección noroeste, con ráfagas entre 50 y 60 kilómetros hora. Fin de semana, sábado y domingo, por la mañana, vientos en calma, por la tarde, vientos huracanados nuevamente, ¿no? Con dirección noreste, ráfagas entre 50 a 60 kilómetros hora. Así que a tomarlo en cuenta, por favor. Sobre todo sábado y domingo por la tarde, los vientos continúan. 7 de la mañana, 2 minutos. 7 de la mañana, 2 minutos. Hora de escuchar nuestro himno a Tarija.

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0: 13 minutos han pasado de la hora en punto, 13 minutos después de las 7 de la mañana, y el doctor Simón Torrico Barea, cirujano general, realiza cirugías de la vesícula, del apéndice, del intestino. 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
0: 7 de la mañana, 16 minutos, 7 de la mañana, 16 minutos. Usted, no sé, por ahí está buscando realizar una inversión. Digo, tiene ahí unos pesitos ahorraditos, dice, bueno, quiero invertirlos. Tengo este aviso de venta, vendemos propiedad agrícola y ganadera en la comunidad Suaruro, provincia de O'Connor, con una extensión, de acuerdo a datos del INRA, de 150 hectáreas, ¿no? La misma cuenta con vivienda, dos baños, uno privado y el otro de uso común, energía eléctrica, agua potable y servicio de internet permanente. La misma puede utilizarse como terreno agrícola y crianza ganadera. Esta cuenta con ingreso vial hasta el mismo domicilio. Los interesados en acuerdo de partes pueden visitar la misma en el momento que así se requiera. Mayores referencias al 72 98 84 77 o en esta emisora en horarios de oficina.
2: Juntos forman este hermoso pregón. 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
0: Ahí está la quizás la oportunidad para usted, ¿no? Si por ahí quiere comprarse una propiedad, 150 hectáreas en la comunidad de Suaruro, una propiedad agrícola y ganadera que puede utilizarla como terreno agrícola y también para la crianza de ganado. 72 98 84 77.
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0: O consulte en esta su estación preferida, Guadalquivir, en horarios de oficina. ¿Le parece? En horarios de oficina. Ahí está la invitación para que usted nos acompañe, ¿sí? Y por ahí una de esas. A propósito de las vacaciones,

0: risa. Opinión de nuestros oyentes. Jaime, buen día. Dice, ¿cómo estás? Con este tema de la ampliación de la vacación, ¿cómo se nota la flojera a la gente? Debemos cambiar de actitud y sembrar energía y proactividad a nuestros niños. Los padres de familia que hablan tanto son los que piden que no haya tareas en las vacaciones. Que se amplíen las vacaciones, etcétera, etcétera. Dejemos esa actitud que no nos lleva a nada. Aplaudo a los maestros que sí quieren volver.
1: Es que te decidas.
0: En campo ahí se nota las ganas de pasar clases de los chicos. Primero que deben recorrer a pie largas distancias para asistir a clases.
1: Ya lo ves.
0: Si haga frío o haga calor, igual deben ir, dice, ¿no? Ahí el amigo oyente que nos hace llegar ahí su opinión, sus mensajitos. Si por los papás fuera, ampliarían a 3 meses la vacación. Ni tanto, ¿no? Sí, de una. Dice, si hace frío, se abrigan y listo. Esta generación de cristal hace gente floja y débil. Yo me acuerdo cuando iba al colegio, no habían tantas consideraciones. El frío endurece el cuerpo y hace bien, ¿no?
1: ¿Dónde está en que te decidas a vivir?
0: Bueno, hay muchos padres de familia que desean, ¿no?, que los chicos vuelvan a clase porque la... Es necesario que los pequeños, sobre todo los más chiquititos, es peor, ¿no? Mientras más larga sea la vacación, se van olvidando. Porque ellos cuando salen de vacación, están de vacación. Entonces, digo, bueno, al menos creo que está solucionado el impasse. El día lunes se vuelve a clases y ya. Listo, para de contar, ¿no? 7:20. Saludos, saludos, Milton Camacho. Se está preparando para la fiesta de Santa Anita el día de mañana en su barrio, en Senac, ¿no?

Esta es Santa Anita, ahí en... Será que mañana también el barrio La Banda, ¿no? Barrio Central, mañana también va a haber la Santa Anita, San Lorenzo. Claro, las Santa Anitas.

0: 7 de la mañana, 21 minutos, el rugir de los motores. Mañana en San Lorenzo, hoy y mañana en San Lorenzo se va a desarrollar el circuito San Santiago. Sí, señor, hay San Santiago en San Lorenzo. ¿Qué va a dar? El rugir de los motores en la tierra de Méndez. Segunda fecha del automovilismo de la Asociación Municipal de Automovilismo de Méndez. Sí, el 18 y 19 de julio, disfruta de toda la adrenalina del circuito Patrón Santiago 2026. Segunda fecha municipal de la Asociación Municipal del Automovilismo Deportivo de Méndez. La transmisión irá a través de Tarija Activa, en el Facebook Tarija Activa, en el YouTube Tarija Activa y en el la grilla de Tigo, en el canal 85. La cobertura completa, imágenes exclusivas y toda la emoción de la carrera este fin de semana en San Lorenzo. Bueno, mañana estamos en San Lorenzo, ¿no? Con la transmisión. Hoy va a estar parte del equipo. Mañana está el equipo completito en la transmisión del automovilismo en la tierra de Méndez, en San Lorenzo, ¿no? Bárbaro, bárbaro ahí, ¿no? 10 de la mañana, 22 minutos, el presidente, don Rodrigo Paz Pereira, se dirigió al país, ¿no? Se dirigió al país. ¿Qué dijo al país don Rodrigo Paz Pereira? A ver.
1: Y alcaldías, porque todas están quebradas. O sea, este estado que nos dejaron no funciona. Y si no funciona, no podemos seguir insistiendo sobre algo que no funciona y no le da los resultados que quiere la gente. Entonces, con las gobernaciones, además de alcaldías, los encuentros serán para transformar este estado tranca y los recursos que se puedan generar, distribuir y las potencialidades que tiene cada región, justamente potenciarlas, darle todas las atribuciones para que puedan crecer. No es un problema de recursos, porque si fuera recursos también tendría que ser deuda. Es también la visión de ese nuevo estado que hay que construir. Alcaldías, gobernaciones, estado central, para ser más eficientes en la atención en salud, educación, infraestructuras y una serie de necesidades del país.
2: Presidente, si me permite, ya Brasil y Chile han descartado que las maderas que estaban en su territorio incautadas no estaban con droga. ¿Se tienen que tomar algunas acciones diplomáticas? Los parlamentarios señalaban que deben pedir disculpas porque se ha dañado la imagen del país y de los madereros.
1: Las acciones, yo he tenido reuniones seguidas con la organización empresas, porque eran diversas empresas de producción de madera para el exterior. El daño que se ha hecho es muy grande. Pero lo que más me duele es que algunos aprovecharon políticamente, creyendo que le hacían daño al gobierno, le hacían daño a empresarios que llevan durante tantos años, 20, 30 años, ganando mercados. Yo creo que hay que reflexionar a esos políticos que ven una coyuntura de querer hacer daño por algo, y en el fondo lo que están haciendo daño es a gente que llevan una vida dedicada a la producción y a dejar el buen nombre de Bolivia muy, muy en alto. Entonces, primero la reflexión interna. Tenemos que tener un grado de tolerancia, pero además reflexionar sobre que no todo es político en la vida. Y tenemos que, en estos momentos, generar un respaldo en conjunto a este sector, que ya nos hemos unido con ellos, vamos a hacer varios eventos para repotenciar el sector. Yo estoy viajando y estamos enviando emisarios a todo el mundo. El trabajo que hemos hecho con Brasil, el trabajo que hemos hecho con Chile para ir en el camino de la verdad, creo que ha dado su fruto, pero ha sido un esfuerzo público y privado, porque se ha trabajado con los privados, el sector que le atañe en el tema madera, más el gobierno. Pero no...
0: Ahí está, declaraciones del presidente a propósito de la madera. En Chile continúan con la investigación, acá en Bolivia ya están demandando que se reconozca daños y perjuicios. Sí, daños y perjuicios porque están jodidos, ¿no? Mejor me voy a silbar y ya está. Don Roberto Vargas está mi dicta silbadorcito en San Lorenzo. El viento le está haciendo silbar ahí, ¿no? Don Roberto, buen día.
3: Buen día, Jaime. Buen día de Dios para toda la gente hermosa. Agradeciendo al divino Hacedor por este nuevo día y la vida que en abundancia nos proporciona y todos los días. Quería un tanto corregirte, Jaime, en lo que al tema regional se refiere, cuando señalas que hay falta de coordinación con respecto al tema educativo y las vacaciones de invierno. Lo que pasa, Jaime, y oyentes de nuestra casa radial, es que este tema ya del centralismo ya no. De La Paz deciden todo por nosotros. En La Paz decide cuándo, hasta cuándo nos vamos a casar, cuándo nos vamos a divorciar, cuándo vamos a hacer esto, cuándo vamos a hacer este otro. En buena hora que esa reunión que ha habido en El Alto, se han dado las pautas de una descentralización al 50-50 en el tema económico y, bueno, en el tema político, que se tienen que poner en práctica acciones tendientes a que las regiones autonómicamente decidan su destino. ¿Cómo es posible que La Paz decida si en Tarija va a ser o no frío y que por eso tienen que determinar acciones tendientes a seguir o no con la vacación de invierno? Realmente que es algo que molesta, es algo que cala en lo más profundo de un departamento como el nuestro, que ha vivido tantos años bajo esa sombra fatídica de lo que es el centralismo. A ver, ojalá, y lo que yo recojo de aquello, de esta reunión que hubo en El Alto, el papel descollante de esta reunión que hubo en El Alto, el papel

0: finales que se dieron y que con miras al 5 de agosto, bueno, se van a dar otras pautas de lo que tiene que ser esa descentralización. ¿Por qué no decir la federalización de este país? Pero una vez más, señora gobernadora, Loscarita, felicidades. Felicidades. Hablan muy bien de usted en sus intervenciones que tuvo en esa reunión de los 6 o 7 gobernadores, donde hay un hito por ahí que discrepa en todo, en el papel de la confusión que justamente su partido político le ha enseñado. Pero bueno, uno entre los otros no hace absolutamente nada. Y al margen del tema de lo que viene a ser el descanso pedagógico de invierno, qué lamentable aquello de que el país todavía no se ubique, que nuestros estudiantes tienen que prepararse. Nuestros estudiantes tienen que estudiar, así sea en vacación de invierno. Imagínense el descanso pedagógico de invierno. Yo no creo. No sé si porque yo tengo la formación en las vacaciones de invierno cuando joven o cuando niño, y profesora, la profesora Inés de Pino, que nos llevaba a su casa, allí en la calle O'Connor, esquina Ingavi, nos llevaba en horas de la tarde a igualarnos, como ella decía. El suscrito se iba a igualar en lo que a materia de los números se refiere, porque bueno, nunca me han gustado los números, pero ella como tal, como una profesora, como una docente, ejemplo de aquellos años, nos llevaba a su casa y allí nos enseñaba, allí nos aclaraba las cosas como es debido. El suscrito asistía a esas clases porque recién nomás me había venido desde mi hermoso, querido y entrañable pago de Entre Ríos, donde aquellos años la educación rural no era la misma con la educación en las ciudades. ¿Por qué no nos tomamos ese ejemplo de una educación a ese nivel, me pregunto? Pero no. Más puede una actitud del todo negativa, desastrosa, que mucha gente en su cabeza calenturienta, lo único que cabe es aquello de descansar, de tanto descansar. No, por favor, siendo que los alumnos debieran prepararse y adecuadamente hacia el futuro. Las vacaciones de invierno tienen que cambiar en lo que a su aplicación con los estudiantes se trata y no estar con aquellas posiciones tan negativas en lo que a los profesores y los padres de familia se refiere. Gracias, Jaime. Gracias. Buen día.
1: 7:33. Centralismo, dijo, ¿no? Don Roberto Vargas. Yo quiero corregírteme. Bueno, yo lo único que hacía era compartir la información. Y claro, se hizo respetar aquello. Además, la resolución ministerial, la 001/2026, emitida por el Ministerio de Educación, señala que hay varias facultades que tienen los gobiernos, en este caso, los directores departamentales y los directores distritales. Entonces, hay esa autorización, tienen esa autorización, sin embargo,

0: Sin embargo, lo que por ahí llama la atención, y no es que tanto se dependa o no de la ciudad de La Paz, creo que hay un poco más de conciencia en ese sentido, es el hecho de respetar estas determinaciones. Eso es autonomía, eso es facultad de decidir a nivel regional. Por ejemplo, en el caso de Tarija, ¿no? En el caso de Tarija, una vez que se ha tomado esta determinación por parte de la Dirección Departamental de Educación, que lo hizo de manera conjunta con los directores distritales, ¿no? Cada una de los distritos también tiene la autonomía para poder tomar determinaciones, ¿no? Por ejemplo, el caso de la zona alta, las temperaturas todavía continúan bajas, en el caso de Yunchará y todo el municipio, ¿no? Porque en Yunchará hablamos de cuántas, son 48 comunidades que pertenecen al municipio de Yunchará. Entonces, no en todo. A ver, voy a ir a ubicarme enseguida con Yunchará. No toda la región, por ejemplo, la parte, algunas comunidades que bordean el río San Juan del Oro, que pertenecen al municipio de Yunchará, las condiciones climáticas son diferentes, por ejemplo, a lo que es la zona alta como tal, donde está la Copacabana, Yuticancha, Puxara y todas ellas, ¿no? Es muy diferente porque ahí hace más frío que al otro lado. Pero esa determinación la puede tomar la dirección distrital. Así dice la resolución ministerial, la 001/2026, emitida a principios de año, que le da la facultad esa. Ya, no es que yo estoy mal, ¿no? 2 grados centígrados a esta hora, por ejemplo, en Yunchará. 17 va a ser la máxima, 0 la mínima en Yunchará. Pero ¿cómo van a estar los siguientes días en Yunchará? Ha mejorado el tiempo, ¿no? El día hoy, 0, 17 la máxima, mínima del día de mañana domingo, menos 1, 16 la máxima. El lunes, 0 la mínima, 15 la máxima. El día martes, menos 2 la mínima, 15 la máxima. Miércoles, menos 2 la mínima, 14 la máxima. El jueves, menos 1 la máxima, la mínima, 14 la máxima. El viernes, 0 la mínima, 16 la máxima. Es decir, todavía en Yunchará se va a vivir ese tiempo. Y es normal en el caso de Yunchará, ¿no? Entonces, el director distrital de educación puede tomar determinaciones. Y por ende, las tomaron, ¿no? Los chicos de repente entran un poco más tarde, salen más tarde, almuerzan en las unidades educativas. Las realidades son diferentes, son distintas. Creo que en ese sentido se hizo respetar o prevalecer la determinación asumida por la dirección departamental. Más allá de lo que diga el ministerio, ¿no? Porque al final la que dijo que sí se amplía es la ministra de Salud. 7 de la mañana, 37 minutos. El presidente Paz, el gobierno impulsa la reforma estatal 50-50, pero no es platita para que hagan chauchita, dice, ¿no? ¿Qué van a hacer, presidente? ¿Para qué la platita? Necesitan platita los gobiernos municipales, departamentales.
1: Los gobernadores en Sucre el próximo 5 de agosto para impulsar la política 50-50.
2: Celebramos que coincidimos plenamente en que el régimen autonómico que nos han heredado no responde a las necesidades del país entero, y que hay que transformar este estado tranca para que nos sea útil a todos los bolivianos en todas las regiones y en todos los departamentos. En eso estamos totalmente de acuerdo. Y vamos a atender todas las propuestas que tuviesen. En ese marco, en el primero ponernos a trabajar para destrabar este estado tranca, y en ese marco poder atender las sugerencias que tuviesen. No hace mucho sentido transferir instituciones que han fracasado, que son corruptas o que tienen acusaciones de ese orden, sino que más bien la aplicación de las políticas del 50-50 deben darnos un nuevo orden de Estado. Tenemos una oportunidad histórica para cambiar las cosas que no están funcionando apropiadamente. Entonces, celebramos que en eso coincidimos, reiteramos la invitación a los 9 gobernadores para que nos encontremos en la ciudad de Sucre el 5 de agosto, recordar que la política del 50-50 es una iniciativa del presidente Rodrigo Paz Pereira, aún en tiempo de campaña. Hay una propuesta concreta que queremos poner a consideración. Escucharemos todas las sugerencias en todos los ámbitos, pero queremos animar para que sean no en términos estrictamente de distribución fiscal, sino que sean de manera estructural. No implica no atender las necesidades inmediatas. Somos totalmente conscientes que las gobernaciones, las alcaldías, los municipios, las entidades autónomas regionales están pasando diversas necesidades económicas en esta crisis y las trataremos en ese marco.
0: Ahí las declaraciones del vocero presidencial, del vocero de gobierno, a propósito de lo que están demandando. Se han reunido los gobernadores, lo decíamos, se reunieron el jueves, estuvieron ahí en la Ciudad del Alto, no todos, pero estuvieron siete, ¿no? Seis gobernadores, más una delegación oficial de Pando. No estuvieron presentes ahí Potosí y Cochabamba. Y claro, han planteado 50-50. Entonces, desde el gobierno dicen, muy bien, estamos conscientes de todo. Así lo dice el vocero de gobierno. Sí, señores, estamos de acuerdo con eso. O sea, sabemos y tenemos conocimiento que efectivamente hoy los municipios, las gobernaciones necesitan cash, necesitan billetes, necesitan platita. Pero no solo es distribuir platita, ¿no? Sino también ver cómo se lo va a hacer, ¿no? Bueno, habrá que seguir esperando, ¿no? Habrá que seguir esperando porque esto... el gobierno tiene que asumir aquello. Si queremos realizar una transformación del Estado, es necesario ir trabajando estos temas. ¿Cómo puede ser que a nivel de impuestos, o sea, los contribuyentes, por ejemplo, en el departamento de Tarija o en la ciudad de Tarija, tú agarras, aportas tanto, pones tanto, pagas tanto, y esa plata es recolectada o recaudada por él a nivel central? Toda esa platita se va a La Paz. El Estado, el gobierno tiene su sede en la ciudad de La Paz. Los organismos recaudadores tienen su sede en La Paz. Entonces, y de allá te redistribuyen, pero te dan las migajitas que quedan, ¿no? Entonces, el planteamiento de los gobernadores, y se están sumando, ojo, los alcaldes también, 50-50, ¿no? O sea, la mitad para usted, la mitad para nosotros. No, pues tampoco quieren quitar todo, ¿no? Mitad para usted, mitad para nosotros. Y ya están trabajando en eso. Se ha creado esta organización que aglutina a los gobernadores, seguro lo van a ir ya oficializando estos días, y quieren llegar con cosas avanzadas para el 5, cuando se vuelvan a reunir nuevamente en la Ciudad de Sucre a convocatoria del gobierno, ¿no? El gobierno está convocando a los 9 gobernadores para esta situación, ¿no? Entonces, digo, toca trabajar en ello. 7:42, el Estado tranca. Bueno, ojalá que el gobierno no le ponga más trancas, ¿no? Creo que hace falta un gran pacto nacional para salir todos juntos, ¿no? Salir juntos de esta situación difícil que estamos viviendo como país. 7:42, le decía, hoy y mañana, atentos en San Lorenzo, ¿no? Hoy y mañana en San Lorenzo, atentos porque va a haber la carrera automovilística organizada por la Asociación Municipal del Automovilismo en vez de Méndez, ahí en San Lorenzo. Vamos a estar con todas las transmisiones a través de Tarija Activa, ahí en las páginas en las redes, en el Facebook, en el YouTube y en el 85 en la grilla de Tigo. Vamos a esta previa, ¿no?, de lo que va a ser hoy. Atenta a la gente en San Lorenzo, ¿no?, sobre todo en San Lorenzo, a tomarlo en cuenta que hay el rugir de motores, sobre todo mañana, ¿no? Vamos a la previa, ahí en San Lorenzo, cuando estaban
3: con mucha onda
0: exhibiendo las máquinas ya, ¿no?
3: Tienen buena onda.
0: A las máquinas.
4: Sí, bueno, en esta fiesta deportiva, obviamente vamos a buscar cada vez mejorar un puesto más. En esta ocasión, Aroncito, bueno, ya hemos terminado de detallar algunos aspectos, ¿no? Cómo tomar las curvas, algunas recomendaciones y bueno, nos encontramos preparados, ¿no? La expectativa, como siempre, bueno, en esta primera ocasión yo como copiloto, bueno, en este primer circuito que sería el en Tarija Cancha aquí en San Lorenzo, me pone muy feliz. Ya me estaba comentando algunas curvas, visitando el circuito, entonces hay que meterle pie pesado y un poquito menos al freno.
5: Felicidades, bueno, que todo salga bien, que la máquina no moleste, se porte también muy bien la máquina, porque a veces, por más que el piloto de todo, la máquina, los fierros son fierros, ¿no?
4: Los fierros son fierros.
5: Bueno, mucho éxito, mucha suerte.
4: Muchas gracias a la prensa y, bueno, a todos.
0: Ahí la información diste, San Lorenzo, la previa. ¿Qué dice otro copiloto? Otro corredor.
6: Sí, ya estamos ya prácticamente a días ya de comenzar la carrera y informarles, ¿no?, que el día sábado va a ser la clasificación, digamos, la inspección técnica, y el día domingo será ya la carrera, la clasificación y la carrera. Iniciamos la clasificación a las 9 y a las 10 ya sería la manga final ya.
7: Háblenos un poquito de la parte técnica, qué hora se abre, el auto cero, cómo es la planificación para este fin de semana.
6: Bueno, ya lo normal, ¿no? Como haces, el parque cerrado, todos los vehículos empieza de 7 y media a 8 y media el parque cerrado. A las 8 y 45 es la reunión informativa de los binomios. Y el inicio de clasificación ya se da a las 9, ¿no?, con el coche cero que parte para cerrar la ruta, y ya comienza la clasificación de acuerdo a la inscripción y al ranking, ¿no?, que tenemos ya de la prueba que se ha realizado en Coimata, y ya se sigue con las mangas finales a las 10 y con eso ya concluiríamos la competencia, ¿no?
7: ¿Cuántos autos se prevé tener para esta competencia? Segunda competencia municipal, ¿no?
6: Segunda municipal, sí, ya tenemos unos autos, a pesar de otras competencias, ¿no?, que ha habido en Camargo, que a veces atrae también, ¿no?, con circuito antiguo. Y digamos, un circuito bonito, 25 de mayo, que siempre van a correr de aquí de Tarija. Y esperamos, ¿no?, tener unos 25, 30 autos, a veces, como está la cercanía a la ciudad y se hacen, ¿no?, los presentes. Y hay pilotos también que han vuelto, van a volver a correr y se anima ya, ¿no?, con el sentir rugir los motores en Méndez.
7: Bueno, aquí en Méndez siempre hubo grandes pilotos, ¿no?, a nivel no solamente local, sino departamental y nacional. Siempre hay buena muñeca, ¿no?, para los autos.
6: Sí, gracias aquí, ¿no?, a algunos pilotos que son representantes, tenemos aquí, bueno, representantes, y siempre están saliendo, ¿no? Y hay nuevos representantes que salen también con la departamental, están compitiendo ahí, en el caso de Aaron, que ya está haciendo su arma igual, y Joaquín y varios, ¿no? Cristian Peñalosa también, que nos representó ya también, y buenos pilotos.
7: Bueno, lo mejor de la suerte es para el día sábado la inspección técnica y lo que va a significar el domingo de competencia.
6: Sí, ya continuando los detalles, ¿no?, de las máquinas, para que sea una bonita fiesta y que vengan todos, ¿no? Invitarles a todos y que sea una bonita fiesta para todos. Todos terminemos, y eso es lo más lindo de participar en este circuito en honor al patroncito Santiago.
0: Siete de la mañana, 47 minutos. ¿Qué dice el alcalde Méndez?
8: Y Tarija, ¿no? La mayoría de participantes son de Tarija, y también tenemos a los enseños y buenos, muy buenos para el volante. Bueno, invitar al pueblo de San Lorenzo, también a Tarija, a que vengan. Y esto es muy importante, a lo menos para San Lorenzo, porque es el apoyo a un patroncito, ¿no? A un patroncito del Campo Bravo, que tenemos nosotros llamamos Campo Bravo, lindo el nombre. Entonces estamos garantizando el mismo circuito, y también decir a las comunidades que el compromiso como alcaldía es arreglar el camino para que corran, y también cuando acabe la carrera también lo vamos a volver a acomodar. Así que no es tiempo, muy muy importante el mantenimiento, y se va a hacer para que empiecen a correr, y luego para que cuando termine la carrera también inmediatamente se va a hacer de nuevo que el camino quede como estaba antes. Sí, así que no estén, por favor, las comunidades, mis comunidades queridas, a los comunarios, no estén enojándose, les digo, porque habían comentarios, ¿no?, que ellos decían van a arruinar el camino. Sí, lo vamos a arreglar de nuevo. Es el compromiso como alcaldía. También hemos coordinado ya con la policía, que también vamos a hacer que todo sea seguro, que esté seguro y que no haya problemas y que esta fiesta deportiva que salga lindo, ¿no? Que salga lindo y la gente muy emocionada esperando el día domingo.
9: Alcalde, ya San Lorenzo se está convirtiendo en una alternativa muy importante a nivel departamental en las diferentes competencias. Ya se llevó adelante acá en lo que significa Coimata, también la primera fecha municipal, sí. Ahora la segunda. Aquí en San Lorenzo tenemos tremendos pilotos.
8: Tremendo, ¿no? Sí.
9: Y hay que apoyar.
8: Sí. Y jóvenes, muy jóvenes, y estamos para apoyar. En todo tipo de deportes del municipio, como alcaldía, vamos a apoyar. Tanto carrera de autos, deportes, estamos siempre para apoyar. Es nuestro deber como municipio, como alcalde. Bueno, una vez más, invitar a todos los amantes del deporte de tuerca que vengan a ver y luego que disgusten, ¿no? Que vengan a disgustar los platos típicos de la provincia, ya en el campo Bravo, que va a ver los picantes, las sopas y el amor que tiene la gente sanlorenseña. Gracias, pueblo de San Lorenzo, gracias, Tarija. Hasta luego, les espero.
0: Ahí está la invitación del alcalde municipal de San Lorenzo. Gran circuito, ¿no? El circuito San Santiago, ahí ese tradicional que la festividad de San Santiago ahí en Campo Bravo, ¿no? Era, va a tener una vez más esta segunda fecha del automovilismo de la Asociación Municipal de Automovilismo de Méndez en San Lorenzo. Este hoy sábado es la inspección de las máquinas y mañana toda la competencia. Así que mañana vamos a estar desde tempranito en San Lorenzo con la transmisión, ¿no? Apoyando a la tierra querida. Jaime Farfán, ya está listo para la competencia, ¿no? Ya está listo, Jaime. ¿Ya está lista la máquina?
10: ¿Ah? Sí, estamos, gracias a Dios, estamos volviendo vuelta de nuevo a correr. Hemos dejado 3 años. Y usted sabe que este deporte no se lo puede dejar así por así. Bueno, estaba un poco mal de salud y bueno, ahora me siento un poquito mejor y estoy queriendo volver. Gracias a toda la gente que me apoya, los amigos, al alcalde, aquí a Rodo. Bueno, lo importante es volver a la ruta y hacer un buen papel.
9: Bueno, Jaime, uno lleva la vena, ¿no? El automovilismo y es complicado dejar, y más cuando uno se ha pegado los hierros.
10: Sí, ese es un vicio que no se lo puede dejar, ¿no? Es que más que cualquier vicio, pero bueno, a ver, veremos a dónde llegamos. La verdad, las cosas, doy gracias a Dios, que todavía estamos bien para esto.
9: ¿Qué categoría va a correr, Jaime?
10: La RB2 Senior.
9: ¿Ya? ¿Cilindrada del auto?
10: 1600.
9: Ah, está bueno.
10: Sí, 1600.
9: Va a tener que volar el rojito, ¿no?
10: Bueno, haremos todo lo que se pueda, todo lo posible. Daremos un espectáculo a la gente y bueno, como hay cantidad de amigos aquí, esperamos que vengan todos a vernos.
9: Bueno, mucha suerte, mucho éxito.
10: Igualmente, un gran saludo para vos, hermano, y un abrazo.
0: Así que ahí está don Jaime Farfán, también va a estar categoría senior, va a estar corriendo mañana en el circuito de San Lorenzo. Rodolfo Farfán.
11: Estamos agradecidos a Dios y a la Virgen, volviendo, ¿no? Como dice aquí con don Jaime, después de 2 años, a competir este circuito que es un buen circuito, como llamamos el Patrón Santiago, 3 canchas sur. Y bueno, ¿no? Yo estoy aquí presente de parte también de nuestro alcalde Omar Méndez, que hemos venido en representación de él. Para hacer una correo de invitación, ¿no? A todo el pueblo en general y a todos los corredores, ¿no? De las diferentes categorías que deben participar en esta carrera que es el domingo, que va a ser una carrera bonita. Invitamos a todos, ¿no? Los competidores de la ciudad o de algunas provincias también. Invitarles también a los corredores de Villazó, ¿no? A Norberto Flores, al Tim Martínez también, que siempre han estado viniendo. Y hacemos pues una invitación para el domingo al pueblo general, toda la gente que salga, nos apoyen, porque usted sabe que el deporte incentiva muchas cosas, hasta nos incentiva, como sea, hasta a las personas que salen a vender sus comidas, sus ices. Entonces ha sido una invitación general a todos, la gente de San Lorenzo, de la ciudad, del campo, de todo, que venga a participar de nuestro circuito que se corre este domingo.
9: Sí. Bueno, importante, lo mencionaba el alcalde Omar Méndez, el tema de mantenimiento de los caminos para que esta prueba sea lleve adelante de la mejor manera.
11: Sí, gracias a nuestro alcalde Omar, que nos está apoyando con tema de la maquinaria. Le agradecemos al alcalde también y que el domingo también está presente en la premiación. Realmente, ¿no? Agradezco a nuestro alcalde, eso es lo que queremos de una autoridad, que incibe el deporte, que nos apoye en el deporte, porque este deporte, los fierros, nada es fácil, pero ahí estamos. Y con mi conocimiento aquí, yo con mi persona, con don Jaime Farfán, y mi nombre es Rodolfo Farfán, estamos corriendo, ¿no? Representando a nuestro alcalde. Aquí tenemos el auto que también que estaba preparado también, estamos llevando la gestión obviamente de alcalde, para dar un apoyo al deporte y también, ¿no? Apoyar a nuestro alcalde, realmente, por el apoyo que está haciendo el tema, la maquinaria.
0: Ahí la cobertura de los pilotos en San Lorenzo. Mañana la invitación, el rugir de los motores, ahí en la segunda prueba automovilística organizada por la Asociación Municipal del Automovilismo en San Lorenzo. Lindo, va a estar lindo, así que el rugir de los motores vuelve a la Tierra Méndez. Reiteramos la invitación. Vamos a estar transmitiendo por la página del Facebook, en el YouTube y por el canal Tarija Activa y en el canal por el 85 en la grilla de Tigo. El rugir de los motores, así que atentos a los amigos en San Lorenzo, esto es sobre todo para los vecinos del circuito San Santiago. A tener cuidado, sobre todo con los volúmenes, con los animalitos, los perritos y demás animales, ¿no? Para evitar accidentes. Mañana el automovilismo en San Lorenzo, hoy va a ser la inspección de las máquinas y mañana la gran competencia. Vamos a estar en San Lorenzo ahí, ¿no? Acompañando al equipo como tal. Don Macedonio, un gusto saludarlo. Buenos días, adelante.
12: Jaime, muy buenos días en este sábado 18 de julio, fecha en que se recuerda el Día Mundial de la Escucha. Un acto tan sencillo y al mismo tiempo tan valioso e importante, porque nuestro peor problema de comunicación como seres humanos, como personas pensantes, es que no escuchamos para entender, sino escuchamos para contestar. Y en esa distorsión está la gran diferencia. Es la causa de encontrarnos como nos encontramos, de no tener capacidad de razonar, de no tener capacidad de entender, de no tener capacidad de empatía, de afecto hacia los demás seres humanos. Aunque no coincidamos en los pensamientos políticos, pero sí debemos coincidir en un pensamiento social único, el bienestar colectivo. Jaime, que tengas una jornada muy linda, al igual que tu masiva audiencia. Un abrazo, gracias.
0: Un abrazo a usted, don Macedonio. Gracias por la participación. 7:56. 7:56. ¿Cómo asciende el tiempo? La temperatura, oiga, cómo sube rápida. 22 grados centígrados esta hora en la ciudad de Tarija. Máxima pronosticada para hoy, 32, mínima de 15. Cielo despejado, jornada soleada. Vientos en calma durante la mañana. Por la tarde nuevamente se va a tener el famoso vientito, ¿no? Ahí, con ráfaga entre 50 y 60 kilómetros hora. ¡Qué grave! Así que a prepararse. El tiempo hoy mayormente soleado, 15 la mínima, 32 la máxima. El día de mañana, domingo, cielo parcialmente nublado, 13 la mínima, 31 la máxima. El día lunes se espera una mínima de 11, máxima de 29. El martes, parcialmente nublado, 9 la mínima, 26 la máxima. Miércoles, 7 la mínima, 25 la máxima. El día jueves, 7 la mínima, 21 la máxima. El día viernes, 8 la mínima, 25 la máxima en la ciudad de Tarija. El tiempo, así va a estar. Mientras que en Yacuiba, a esta hora ya se registran 19 grados centígrados. Se espera una máxima de 37 para hoy. La mínima será de 18. El día de mañana, domingo, 15 la mínima, 26 la máxima. El día lunes, 14 la mínima, 22 la máxima. El día martes, 13 la mínima, 18 la máxima. El miércoles, 11 la mínima, 17 la máxima. El jueves, 11 la mínima, 17 la máxima. El viernes, 11 la mínima, 20 la máxima. Dice el pronóstico del tiempo en Yacuiba, ¿no? En Yacuiba. Saludos, saludos, saludos, saludos a todos los amigos que están en sintonía de la radio. Saludos para mi amigo Santos Espindo, dice. ¡Buen día, amigo! Querido Churito, sábado, métale la silba, dice. ¡Claro! Tengo que meter la silba, porque si no... ¿Ah? Si no silbo, estamos chao. A ver...

0: contar un ratito. Está mi amigo Alberto Martínez, también dije que se levantó con ganas de silbar. Buen día.
1: Oye, ¿sabe qué? Ya pasamos de castaño oscuro en cuestión de los incendios. Tiene que poner... buen día, compa. Tiene que ponerle un coto a los incendios. Pero dando... ¿No me oye?
0: Sí, lo estoy escuchando. Está al aire.
1: Bueno, ¿sabe qué? Tiene que ponerle un coto porque... De otra manera, todos los años vamos a tener pérdidas, pero grandiosas aquí en Tarija. Tienen que cortarle la mano al que consigan quemando. Así va a ser un ejemplo para que nadie más se atreve a quemar los campos. Nos dejan sin agua, nos dejan sin un montón de cosas. Es una pérdida terrible.
0: A ver,
1: ya está bueno, tiene que poner un castigo ejemplarizador para que más nadie se atreva a quemar nuestros campos. Y generalmente parece que no son gente de aquí, Cumba. Esa era mi opinión de hoy sábado. Gracias, Cumba Jaime.
0: Un abrazo, don Alberto Martínez. Ahí te dice, hay que ponerle un alto a esa gente. ¿Quién pero será de verdad, no? O sea, porque nosotros como medio de comunicación, al igual que las diferentes reparticiones, tratan de ir informando, es decir, señores, vamos a tener días con bastante viento, no prenda fuego, no queme ahí las hojitas, no queme la basurita, porque usted sabe, un vientito de eso, chao, va a estar como... Cuando uno se pone a barrer aquí la acera, ¿no? Pone tempranito uno a barrer la acera ahí y hay el vientito. ¿Qué vas a barrer? Pues apenas estás levantando, ya está él. E imagínese usted con fuego, ¿no? Pero hay gente que no entiende y lamentablemente esto ha generado estos tres incendios, ¿no? Se dio en el Portillo, se dio aquí en Erquis y el de Jirusilla, que todavía seguían trabajando para poder sofocar. Y lo que se pierde, o sea, lo grave de todo esto es esa hierba que se pierde. Claro, porque cuando de repente por ahí hace frío, se seca la parte de arriba, pero las raíces están bien. Entonces, un poco de lluviecita, ya cuando llega la lluvia, vuelve a brotar nuevamente. Pero con una quemada, imagínese usted cómo se daña y cómo se contamina, ¿no? Pero el ser humano, el gran destructor de este planeta llamado Tierra, somos los seres humanos, ¿no? Nosotros mismos somos los que destruimos este planeta. 8 de la mañana, 2 minutos. Coche, mañana va a estar, ¿no? Así. Coche a la vista. Vamos a estar con la transmisión a través de las redes sociales. Tarija Activa, Facebook, YouTube y por el... Usted lo puede seguir también a través del canal. En el 85 vamos a estar transmitiendo la carrera automovilística del circuito San Santiago en San Lorenzo. Pausa y volvemos. Porque si no...

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1: 13 minutos han pasado de la hora en punto, 13 minutos después de las 8 de la mañana. ¡Qué calorcito en Tarija! ¡Sí, señor! ¡Qué calorcito, ¿no?
2: Damos la bienvenida.
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0: Ya

0: 8 de la mañana, 16 minutos, 8:16. ¿Cómo pasa el tiempo? Y el expresidente del Banco Central de Bolivia afirma que la dolarización no es la solución, es el camino al colapso. El expresidente del Banco Central de Bolivia, Juan Antonio Morales, salió a frenar la ola dolarizadora y la calificó de receta peligrosa en un duro análisis publicado este jueves. Recordó que ni Argentina con la convertibilidad, ni el Ecuador, ni el Salvador dolarizados se salvaron de la crisis. Ambos tuvieron que pedir rescate al Fondo Monetario Internacional y hoy Ecuador tiene casi el mismo riesgo país que Bolivia. Morales advirtió que dolarizar es importar la política monetaria de Estados Unidos sin negociar nada. Citó el caso de Zimbabue, donde la inflación volvió con venganza tras la dolarización de la y de Liberia, donde los cheques de funcionarios circulaban con descuento como dinero. Los mercados prefieren prestar a países no dolarizados. ¿Por qué Milei no dolarizó a Argentina entonces? Cuestionó el expresidente del Banco Central de Bolivia, Juan Antonio Morales. Vamos a la... Y te lo cuenta Víctor Hugo, ¿eh? Adelante, Víctor Hugo. ¿Cómo es eso?
1: Escrito por Juan Antonio Morales, expresidente del Banco Central de Bolivia, destacado economista en el país. Para Brújula Digital, con el permiso de Brújula Digital, su director Raúl Peñaranda, quiero rescatar este artículo que dice Dólares y Patacones de Juan Antonio Morales, que habla de quienes proponen que se dolarice la economía de Bolivia. ¿Qué crees vos? ¿Debería dolarizarse la economía de Bolivia? Esto requiere que ustedes escuchen, que escuchen muy bien. Algunos economistas, finalmente pocos, o felizmente pocos, proponen la dolarización como respuesta a la actual crisis económica y como instrumento de desarrollo. El economista Carlos Ibáñez Meyer expone claramente en El Deber las objeciones a la dolarización. Solamente resta añadir algunos puntos. Durante la convertibilidad argentina en la época de Menem, muy cercana a la dolarización, circulaban los patacones y similares, que eran los patacones, unos bonos emitidos por los gobiernos provinciales, como moneda, eran como moneda, usados como moneda. Había que pagar a funcionarios públicos y como los gobiernos provinciales no tenían suficientes pesos ni podían prestarse del Banco Central ni de los mercados internacionales de capital, recurrían entonces a los patacones. En la dolarizada Liberia del África, ¿no?, los cheques del funcionario público circulaban como dinero, con un descuento que hacía de tipo de cambio. La dolarización en Zimbabue duró entre 2009 y 2019. La inflación cayó en ese periodo para regresar después con venganza. La estabilización argentina, basada en la convertibilidad, duró menos de 10 años. Hay numerosos estudios académicos de economistas de gran renombre que explican su colapso. Nosotros tuvimos inflaciones de un dígito entre 1996 y 2011, excepto 2007 y 2008, con tipo de cambio reajustable. Con el congelamiento del tipo de cambio a fines del 2011, la inflación bajó aún más, pero derivó en la crisis de balanza de pagos que sabemos, dicen. La dolarización tampoco asegura la disciplina fiscal. Los dolarizados en Ecuador y El Salvador han tenido que pedir que el Fondo Monetario Internacional los rescate. El Ecuador tuvo que renegociar su deuda externa. Al 10 de julio de 2026, el Ecuador tenía un riesgo país de 414 puntos básicos, apenas una pestaña inferior al de Bolivia, que estaba en 417 puntos básicos. En realidad, los mercados financieros internacionales prefieren prestar a países no dolarizados. ¡Ojo! Así que pareciera que la idea es no dolarizar la economía boliviana. Habida cuenta de eso, habría que preguntarle al presidente Milei, ¿por qué no ha cumplido su promesa o amenaza electoral de dolarizar a la Argentina y dinamitar figurativamente al Banco Central Argentino? ¿Por qué no lo hizo Milei? ¿Por qué no dolarizó si prometió hacerlo? La bolivianización, escuchen esta parte, la bolivianización no causó la crisis actual, como sostienen erróneamente algunos proponentes de la dolarización. En realidad, con tipo de cambio fijo, no había bolivianización genuina. En la medida en que había suficientes reservas internacionales, no hacía gran diferencia tener dólares o tener la moneda nacional. Los bolivianos no eran sustitutos perfectos de los dólares, pero eran muy cercanos. No había variaciones grandes. Las mini devaluaciones que no se hicieron durante mi gestión en el Banco Central de Bolivia, dice Juan Antonio Morales, eran medidas antiinflacionarias correctas. No eran para desincentivar el uso del dólar, como se sufría en el 2007 y 2009, una inflación internacional de alimentos, revaluando el boliviano, se contrarrestaban sus repercusiones internas. Siendo la mayor parte de los alimentos bienes transables en el comercio exterior, su precio está determinado, grosso modo, por el precio internacional publicado por el tipo de cambio. No se puede ignorar, dice y cierra, la teoría de áreas comunes óptimas de monedas y de las uniones monetarias. Hay que distinguir la unión monetaria unilateral, como sería la dolarización, de una unión monetaria multilateral como es la del euro. El indicador del valor del dólar americano, el DXY, con relación a una canasta de monedas, ha tenido grandes fluctuaciones en la era de Trump. No es la moneda perfectamente estable, como arguyen los proponentes de la dolarización. Y me pareció interesante leérselos a ustedes.
0: Ahí la reflexión, la lectura de ese artículo que escribe y opinión de don Juan Antonio Morales a propósito de la dolarización. 8 de la mañana, 22 minutos, 8 de la mañana, 22 minutos. ¿Cómo pasa el tiempo, no? ¿Cómo pasa el tiempo? Rápido, rápido. Hoy es sábado, ¿no? Y vamos a... La directora del Servicio Nacional de Meteorología e Hidrología del SENAMI, doña Carla Rojas, informó que para el martes 22 de julio, nosotros ya lo íbamos dando o anticipando, está previsto el ingreso de un frente frío. Sin embargo, creo que por el momento no existe ninguna alerta meteorológica, ¿no? Mientras tanto, las temperaturas se mantienen elevadas, con máximas de 25 a 27 grados centígrados en el Valle Central, ya alrededor de 33 grados centígrados en la región del Chaco. Así lo informó Carla Rojas, directora del Servicio Nacional de Meteorología e Hidrología, el SENAMI Tarija.
2: De aire seca no solamente en Tarija, también en todo nivel nacional, que ha provocado las temperaturas máximas altas, ¿no? También estamos contribuyendo también a lo que es los boletines de focos de calor a las diferentes UGRs. Y posteriormente la próxima semana también tenemos unas temperaturas bastante altas en lo que es Tarija, y también las mínimas va a continuar constantes, ¿no?
3: ¿Esto es un efecto ya del niño, lo que se está sintiendo en pleno invierno?
2: Sí, así es una variable, pero también hay diferentes variables, como también este fenómeno de la masa de aire seco que les menciono. También hay distintos cambios climáticos que afectan también a la temperatura máxima, ¿no? Sobre todo.
4: ¿Se pronostica próximamente otro frente frío todavía que va a azotar el Valle Central?
2: Bien, para el 21 tenemos un ingreso de frente frío, pero es ligero. Ya no tenemos una alerta meteorológica. Tenemos este frente frío, pero es ligero, como le menciono, y las temperaturas máximas aún continúan bastante altas, sobre todo en el Chaco de Tarija.
4: ¿Cuál es el promedio en el Valle Central, por ejemplo, las temperaturas en estos próximos días?
2: Bien, el promedio en el Valle Central es entre 25 y 27 grados en lo que respecta a las máximas.
3: ¿Qué pasa en el Chaco?
2: En el Chaco hemos registrado últimamente en Yacuiba, donde tenemos una estación, alrededor de 33 grados centígrados, que ha sobrepasado la temperatura media, no así la temperatura máxima histórica, que es 42 grados.
4: ¿Se pronostica también vientos, por ejemplo?
2: Sí, así es, tenemos un aviso de alerta vigente en lo que respecta a vientos, afectando sobre todo a la zona alta y también a la zona de valles de Tarija, ¿no?
0: Ahí las declaraciones de la directora del Servicio Nacional de Meteorología e Hidrología, el SENAMI Tarija, Carla Rojas, a propósito del comportamiento del clima durante estos días. La próxima semana, el martes, hay un ingreso, ¿no? Sí, un bien ingreso frío, pero no es tan exagerado, ¿no? Mire, son, 9 la mínima, 26 la máxima, el miércoles 7 la mínima, 25 la máxima, el jueves 7 la mínima, 21 la máxima, no va a ser tan, y es bastante corto, dijo, ¿no? Hay que prepararse con todo, no hay más, continúan las labores educativas, regresan el día lunes, así que a ponerle ganas, mis amigos, que... Bueno, arrancamos, los chicos arrancan este segundo semestre, ¿no? Atención, aviso de venta, vendemos propiedad agrícola y ganadera en la comunidad de Suaruro, provincia O'Connor, con una extensión de acuerdo a datos del INRA de 150 hectáreas. 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Propiedad agrícola y ganadera en la comunidad de Suaruro, está en venta, ahí en la provincia de O'Connor. Según datos del INDA, 150 hectáreas. Se la puede usar para como terreno agrícola y también para la crianza ganadera. Una oportunidad de negocio, ¿no? Tiene unos billetitos ahorraditos. Quiere permitir que esa platita siga laburando. Ahí tiene la oportunidad. 8 de la mañana, 27 minutos. La invitación para vivir la fiesta del automovilismo mañana. Hoy la inspección de las máquinas. Mañana el circuito San Santiago en San Lorenzo. Circuito Patrón Santiago. Segunda fecha municipal del automovilismo en Méndez. Desde tempranito vamos a estar con la transmisión a través de nuestras redes sociales, ahí en el Facebook, Tarija Activa, en el YouTube Tarija Activa y en la grilla de Tigo en el 85 para vivir nuevamente la emoción del rugir de los motores. 8 de la mañana, 28 minutos, y claro, un fin de semana diferente, ¿no? Hoy a las 5 de la tarde juega. Hoy a las 5 de la tarde juega Francia con Inglaterra por el tercer puesto. Y mañana a las 15 horas, 3 de la tarde. Mañana a las 3 de la tarde habrá. La gran final, ¿no? Argentina-España, España-Argentina. La gran final, ¿no? Argentina-España, España-Argentina.

0: adelante. Hay varias empresas que se están sumando. Van a colocar mesitas para que esté ahí la gente más cómoda. A ver, vamos con la invitación del alcalde. Mañana, le está apostando a la Argentina, ¿no? El alcalde. A ver, señor alcalde, ¿cómo eso de la del pantalla gigante, todo eso mañana ahí en la en el parque temático?
1: Argentina va a ganar 2-0 el día domingo, pero en todo caso ya sería muy, muy atrevido decir quién metería los goles más, pero yo creo que va a ganar. Es increíble que Argentina ha venido en un trabajo muy esforzado, muy desde abajo, ha podido remontar cosas que se creían imposibles. Yo estaba viendo el partido con Inglaterra y caramba, faltaban 10 minutos. Que hayan hecho 2 goles en 10 minutos es increíble. Yo me solidarizo inclusive con la bandera blanca que sacaron, así que todo está bien. Vamos a tener una gran fiesta, mucha felicidad, porque si bien es cierto que la vida presenta desafíos, presenta problemas, también no es menos cierto que la vida es felicidad. Al final de cuentas, uno se esfuerza por la búsqueda de la felicidad. La permanente búsqueda de la felicidad es importante y el fútbol ha sido siempre la felicidad de las mayorías nacionales, de las mayorías de nuestra gente. Nosotros, como siempre decimos, somos la alcaldía de los más pobres, de los marginales, la alcaldía del que más necesita. Y el fútbol es el deporte de esas mayorías, de toda la gente.
2: Así... A Tarija le prometieron.
0: Ahí están las declaraciones del alcalde, ¿no? Había estado opinando el partido, la apuesta a Argentina. Dice, no estaba junto a la cónsul de la Argentina en Tarija, organizando todo lo que van a ser estos actos acá a realizarse, reiteramos, en el parque temático. Están habilitando una pantalla gigante, varias empresas van a colocar, ha manifestado que va a haber mesitas, sillas, todo para que puedan disfrutar, para poder disfrutar de esta gran final el día de mañana, ¿no? El día de mañana en el parque temático. Reiteramos, el gobierno municipal está preparando, está organizando toda esta fiesta junto a la cónsul de la República Argentina. La invitación, así que para alguna gente que quiera darse una escapadita ahí al parque temático, ahí va a estar todo preparadito para que podamos disfrutar de la fiesta del fútbol. ¿Usted sabe cuántos millones va a embolsar la campeona del mundo? Sea cual sea, ¿no? Argentina o España, España o Argentina.
3: Preocupación desde que prácticamente no hay cómo trasladarse hasta el lugar.
4: Bueno, estamos desde las 6 de la mañana.
0: ¿Usted tiene una idea de cuánto van a embolsar? El campeón del mundo, el que mañana obtenga la Copa del Mundo, claro, al margen de todo lo que implica ser campeón del mundo, va a recibir un premio de 50 millones de dólares. El campeón del mundo se queda con 50 millones de dólares. Ahora, solo por jugar ya la semifinal, cada selección, tanto España como Argentina, recibieron, ya tienen asegurados 33 millones de dólares. El partido de mañana, el premio es 17 millones de dólares. ¿Se imagina? El que gane a esos 33 suma 17 millones de dólares, haciendo un total de 50 millones de verdes. ¿Qué tal? Bárbaro, ¿no? Y además de eso, el campeón del mundo va a recibir una pieza exclusiva de oro, zafiros y diamantes, ¿no? Un anillo para cada campeón, ojo, para cada uno de los jugadores, 30. Va a recibir una pieza de oro, zafiros y diamantes que coronará a los 30 integrantes del plantel y cuerpo técnico. Un anillo único de oro, zafiros y diamantes, ¿ah? Eso es para cada jugador y miembro del cuerpo técnico. Es decir, para toda la delegación. 30 pies.

0: piezas, es un lujoso anillo, oro, zafiros y diamantes.
1: Si hablamos de Norteamérica, hablamos de NBA. Y si hablamos de NBA...
2: ¿Qué es esto?
1: Hablamos de anillo. Miren lo que es esto.
2: ¡Qué divinura!
1: Cada campeón del mundo va a recibir un anillo con particulares detalles. Aquí vemos...
2: ¿Zafiros? Esos son zafiros,
1: exacto,
2: ¿verdad?
1: Sí.
2: ¿Y estos son diamantes?
1: Sí, sí, sí, son diamantes.
2: Mirá qué lindo. ¡Wow!
1: Bueno, hay 30 anillos confeccionados.
2: ¡Qué pieza divina de joyería con la copa!
1: Exacto, con la copa del mundo y, lógicamente, con la leyenda FIFA World Cup 2026.
2: Espectacular.
1: Esto es una tradición en la NBA.
2: Mira, y ahí se ve lo que está inscrito.
1: Exacto, él dice lo mismo, FIFA World Cup.
2: 2026, ¿qué
1: exacto
2: será? 100 quilates.
1: Puede ser que sea 100 quilates. Estuve tratando de averiguar, digamos, los detalles de... obviamente de qué está compuesto el anillo, pero no trascendió, sí trascendió la imagen y sí trascendió que hay 30 anillos únicamente,
2: o sea,
1: para los jugadores y para el cuerpo técnico, es decir, son 26 jugadores e irán 4
2: wow
1: para los integrantes del cuerpo
2: la
1: técnico.
2: La realidad es que a la copa no te la podés llevar con vos,
1: no,
2: pero el anillo vive con vos.
1: Exacto.
2: Si querés, es como que ahora el que es campeón del mundo en el fútbol es también el señor del anillo.
1: Exacto. Y si hablamos de
0: 30 piezas de oro, ¿no? Eso es lo que manifiesta el estilo de la NBA, los organizadores de la Copa del Mundo van a otorgar a los campeones estas joyas, ¿no? Estas joyas. 26 jugadores, cuatro miembros del cuerpo técnico, un anillo de oro, zafiros y diamantes. No, espectacular la joya que mañana recibirá los campeones del mundo, ¿no? Al estilo de la NBA. ¡Qué movimiento! ¿No? ¡Qué movimiento el que se está dando para mañana! ¡Qué increíble! Hay varios lugares que están organizando para poder espectar, para estar presentes con la familia. Con amigos para disfrutar el último partido.
3: Descanso pedagógico.
0: El último partido de la Copa del Mundo. Mañana. Hoy reiteramos, a las 17 horas juega Francia. Inglaterra, Francia por el tercer y cuarto puesto. Mañana a las 15 horas, 3 de la tarde, la cita para la final.

0: Y el alcalde municipal de San Lorenzo, don Omar Méndez Segovia, junto al alcalde de Culpina, Julio Zubia, el representante de la subgobernación y dirigentes comunales, obtuvieron una reunión de coordinación para impulsar la apertura del camino Vallecito-Manzanar y la reactivación del puente sobre el río Pilaya, proyectos que fortalecen la integración y conectividad entre Tarija y Chuquisaca. A ver, vamos a la información, ¿no?
1: Tarija y Chuquisaca. Durante el encuentro se abordó la apertura del camino Vallecito-Manzanar y la reactivación del proyecto del puente sobre el río Pilaya, iniciativas que actualmente se encuentran en etapa de coordinación y análisis técnico.
2: Bueno, yo darles la bienvenida a todas las comunidades Vallecito, a todos los sectores a la ladera que tenemos en la orilla del río Pilaya, y saludar a la gente de Culpina, tiene un buen alcalde, ¿no? Un alcalde que se viene a buscarnos, nosotros también hemos hecho contacto con él, pero y viene con su gente, ¿no? Para unir los caminos y hacer que ese puente se haga realidad. Esto es lo que produce el Valle, esto es lo que produce el Vallecito, de Pilaya, como llamamos nosotros aquí de San Lorenzo, que produce el municipio de nuestro alcalde de Culpina y también la parte de la provincia de Méndez. Son lugares productivos, que lo sepa Tarija, que lo sepa Bolivia, porque lo jala de la mano por el bien de la gente.
3: Nos sentimos contentos, querido alcalde, por recibirnos aquí en su institución municipal. Yo sé que el trabajo conjunto entre hermanos municipios, Culpina, San Lorenzo, Chuquisaca, Tarija, conjunto nos va a sacar adelante. En ese sentido, alcalde, hoy afianzamos la primera reunión presencial para avanzar con proyectos que son importantes para ambos municipios. Lo propio, alcalde, es reencaminar este proyecto del puente que va a conectar no solo a Culpina con San Lorenzo, sino a Tarija con Chuquisaca, y está ubicado específicamente entre las comunidades de Pilaya y Carapari del municipio. Es el trabajo, el reto que nos queda como autoridades nuevas de sacar adelante a nuestros municipios. En conjunto nos va a llevar adelante por mejores días de desarrollo para nuestras comunidades. Muchas gracias, alcalde.
2: Bien.
0: Ahí el encuentro, la primera reunión que tuvieron entre el alcalde municipal de San Lorenzo, don Omar Méndez Segovia, junto al alcalde de Culpina, Julio Zubia, para este tan ansiado proyecto, ¿no? Impulsar la apertura del camino Vallecito-Manzanar y la reactivación del puente sobre el río Pilaya. Ahí hay la intención. Ahí tuvieron la primera reunión presencial, importante aquello. Bueno, habrá que seguir apoyando este tipo de proyectos y que realicen las gestiones pertinentes, ¿no? Si bien por ahí no los municipios no cuentan con los recursos suficientes necesarios, se puede hacer gestiones de manera que lo que se busque es el bienestar de la población, el bienestar de los vecinos es lo que más interesa, ¿no? 8 de la mañana, 41 minutos. Y claro, después de Pregón Tarijeño, estamos con la música del ayer. Hoy haremos compañía hasta las 12 del mediodía, recordando qué tiempos aquellos, ¿no? Qué tiempos aquellos. La música del ayer, presente acá en su estación preferida, Guadalquivir. 8 de la mañana, 41 minutos, 8:41.

0: 8:42.
1: Invitamos a todo el pueblo tarijeño, a hombres y mujeres, jóvenes y niños y mayores y todos los demás, al día domingo desde las 10 de la mañana en el parque temático. Estamos poniéndole colores al puente 4 de julio. Vamos a poner los colores de la bandera argentina en un costado, los colores de la bandera española al otro costado, de dorado la copa de vino, que más o menos hace una imitación a la copa mundial que se entrega por el campeonato, y vamos a tener una gran fiesta, mucha felicidad.
2: Tenemos una comunidad muy grande, incluso algunos colegas míos diplomáticos que han sido cónsules antes de mí han elegido Tarija para vivir, porque igual que yo han estado por todo el mundo y han decidido que la ciudad más hermosa para vivir es Tarija. Yo siento que el amor que hay en hacia la Argentina en Tarija es única, no en todos lados se encuentra. Y también siento que si la escaloneta gana nos va a hacer muy feliz a todos, no solo a los argentinos, sino a todos.
0: Ahí la invitación del señor alcalde municipal.
1: Invitamos a todo el pueblo.
0: Desde las 10 de la mañana, mañana domingo, desde las 10 de la mañana va a estar habilitado ahí.
1: Todos los demás.
0: Ahí en el parque temático, una pantalla gigante para que usted pueda observar el partido. Para poder ver el partido. Ya la ves, esta noche me imagino, ya debe estar preparadito. El puente 4 de julio va a estar con los colores por un sector blanquiceleste y al otro lado el color de la bandera española y claro, la copa dorada, ¿no? Simbolizando lo que va a ser mañana esa gran final. Sí, la invitación. Ahí estaba justo a la cónsul argentina, ¿no? Y claro, la cita ahí en el parque temático. En compañía de la cónsul argentina, Luz Melo, el alcalde de Tarija, Johnny Torres Terzo, comunicó, invitó a la población tarijeña, residentes argentinos y españoles, a disfrutar de la final del Mundial de Fútbol, en ese sentido el domingo 19 de julio, el parque temático será acondicionado para poder ver el partido entre Argentina y España. La previa va a iniciar desde las 10 de la mañana, el partido desde las 15 horas... 3 de la tarde y el postpartido. La empresa como Entel, Yape y Cervecería Boliviana Nacional pondrán mesas, CBN va a poner sillas y sombrilla para todos los espectadores. Va a estar lindo, ¿no? Así que mañana, si quiere darse una escapadita, puede estar ahí visitando el parque temático a partir de las 10 de la mañana va a ser, ¿no? Ya tengo el esqueleto. Mañana, ¿dónde yo voy a ir a ver? No, mañana tengo que estar en San Lorenzo, ¿no? Primero en la carrera automovilística. Después habrá que tomar uno de esos bólidos para llegar rapidito a ver el Mundial. Ahora, resulta que tengo seguidores y son loros más. Dice que les gusta la tonada silbadita, así que están con la radio ahí los loritos. Ahí va para mis seguidores, los loritos. Los loritos de verdad, ¿no? Animales.

8 de la mañana, 45 minutos. Ahorita seguro me llama a decir, pero su programa no es musical, me han decidido ahorita. Enojar ahí la gente. Ya estaban llamando. Menos mal que... Bueno, seguimos con la noticia, ¿no?

0: Y el entretiempo de la Copa del Mundo, 17 minutos. A ver, vamos, ¿qué dice? ¿Qué te lo cuenta Víctor Hugo?
1: De 17 minutos en la final del Mundial. Va a ser 17 minutos. El espectáculo musical va a durar 11 minutos y los 6 minutos restantes van a ser destinados al armado y desmontaje del escenario. Inicialmente se había dicho 30 minutos. No, ahí todos los jugadores, todas las selecciones, no, es una barbaridad, ¿verdad? Ok, lo redujeron a 20. No, no, es una barbaridad. Bueno, se quedó en 17 minutos. Va a durar 17 minutos. Va a ser la primera vez que la FIFA, ¿no?, imponga un espectáculo de esta naturaleza en la mitad de un partido de fútbol, así como se hace con el Super Bowl, ¿no? La primera vez en la historia de los mundiales. El show musical va a ser dirigido por Chris Martin, el líder de Coldplay, y contará con la presencia de artistas como Madonna, Shakira, la infaltable, Justin Bieber y BTS, además de participaciones especiales de los Muppets. ¿Recuerdan a los Muppets? Niños, van a conocerlos a los Muppets, si no los conocían. Y Plaza Sésamo, ¿sí? Bueno, a ver, ¿tenemos de quién aquí? ¿Quién habla acá? Trump. Ah, Donald Trump habló precisamente de esto del Mundial, ¿saben? Un Donald Trump que está chocho de la vida. ¿Por qué? Porque se está recaudando 20 mil millones de dólares con este Mundial. 20 mil millones de dólares o 20 billones, como tú quieras. 9 mil millones de dólares, casi la mitad, se va a quedar con la FIFA. ¿Qué tal? ¿Qué decía Donald Trump, que salta de una pata y dice: quiero organizar otro mundial, pero solo Estados Unidos, sin Canadá, sin México? Escuchen a Donald Trump.
2: The spirit of patriotism and the unity that's brought, I think, the whole world together. This has really brought the world together.
0: ¿Se imagina tanta plata? Ahí habla el presidente de los Estados Unidos, ¿no?
2: Almost every record imaginable. This is the largest World Cup in history by far, by many times actually. Welcoming 16 additional teams, and I understand you may be making it even larger next time.
0: I suggested that. Sugiero que esto ha sido tan exitoso que ya saben realmente. Estoy presionando a la gente porque ellos son los que dicen a Yanino. Yo digo, lo que deberíamos hacer es que elija a los Estados Unidos de América otra vez. Esta vez dejaremos fuera México y Canadá. Pero luego lo que hacen es lo cual fue.
1: Solamente Estados Unidos, ¿verdad? Y dejamos fuera a Canadá y México. Y luego dice: Infantino me dijo que posiblemente sea China, Estados Unidos. Y ahí bromea Donald Trump. Ah, sí, seguramente va a ser un viaje divertido de los jugadores entre China y Estados Unidos. No la van a pasar bien, no, no lo creo. Obviamente ironizó con el tema porque ningún jugador se prestaría a hacer viajes de horas para un partido, ¿verdad? O sea, sería terrible. Muy improbable. Pero bueno, ahí está Donald Trump. El éxito del Mundial lo pone chocho de la vida y está pidiéndole a Infantino: oye, quiero otro Mundial, pero esta vez solo Estados Unidos. Reitero, 20 mil millones de dólares la recaudación en este Mundial. 9 mil millones se van para la FIFA. Infantino tiene mucha plata. La FIFA tiene mucha plata. El fútbol debería tener mucha plata.
0: 20 mil millones de dólares. ¿Qué tal? Por eso es que van a entregar 50 millones. Va a llevarse el campeón del mundo. Hasta hoy día, por jugar la final, haber llegado para jugar la final, cada selección ya recibe 33 millones de dólares. La FIFA es una máquina de hacer plata, ¿no? Fuertes vientos azotan Santa Cruz, al igual que en Tarija.
3: También por donde circula, se están reportando emergencias. Un árbol se vino abajo, dañó un vehículo en la avenida Alemana.
4: Fuertes vientos con ráfagas de hasta 100 kilómetros por hora continúan causando estragos en la capital cruceña. En la avenida Alemana, entre el cuarto y el quinto anillo, un árbol cayó sobre un vehículo en plena circulación y lo dejó con serios daños materiales. El hecho no dejó personas heridas.
5: Estamos realizando el mejoramiento del pavimento. Durante la actividad ya se escuchó el ruido, no más que se queda el árbol. No hay ni una persona afectada, ni por el personal del dueño del vehículo, ni por parte de nosotros. Por la característica presente del árbol, sí tiene características que, con los vientos fuertes que tenemos ahorita, con la alerta naranja que han indicado, que el árbol llega a caerse, hasta el mismo árbol que estamos ahorita por debajo se nos puede caer encima, digamos. ¿Ya? Es peligroso. Cada árbol que está cerca de la avenida ahorita es peligroso, digamos.
6: Nosotros hemos venido recién nosotros a verificar la situación, ¿no? en el área de trabajo que estamos haciendo, ¿no? Es preocupante el tema de los vientos, ¿no? El estado de los árboles, igual que se bambolean con todo el viento, ¿no?
0: Ahí atentos a toda la población, igual acá en Tarija, según el Senami. Voy a ver de manera mucho más precisa, voy a compartir nuevamente la información que nos proporciona el Centro de Monitoreo Agroclimático de la Universidad Autónoma Juan Michel Saracho. Para este fin de semana, cielos despejados, temperaturas máximas entre 29 y 33 grados centígrados, mínimas entre 8 y 12 grados centígrados, vientos fuertes del noroeste en horas de la tarde con ráfagas de hasta 50 kilómetros hora. O sea, hay que tener cuidado, ¿no? Hay que tener cuidado porque el tiempo va a estar así. Mañana a 19, leve descenso de temperaturas máximas y temperaturas mínimas. Cielos despejados a poco nubosos, vientos en calma en la mañana, fuertes en horas de la tarde de dirección noreste, con ráfagas entre 50 y 60 kilómetros hora. El día lunes hay un descenso de la temperatura máxima y leve descenso de temperaturas mínimas, cielos poco nubosos a despejados, vientos en calma en la mañana, a moderados en horas de la tarde, con dirección sudeste, velocidad entre 10 a 20 kilómetros hora. En tanto que el día martes, leve ascenso de temperaturas máximas y temperaturas mínimas, cielos despejados, vientos en calmas en la mañana, moderados de dirección sudeste por la tarde, ¿no? Sobre todo el día de hoy y mañana, vientos fuertes por la tarde, ¿no? Entre 50 y 60 kilómetros hora, esas ráfagas. Así que a tomarlo en cuenta, a tener cuidado, ¿sí? A tener cuidado para que usted ahí no se lleve sorpresita, ¿no? Lo estamos informando con tiempito, lo estamos informando con tiempito para evitarse más sorpresitas. 8 de la mañana, 54 minutos. 8 de la mañana, 54 minutos. En las redes sociales, tú programas una hora, llega la hora, ¡pac!, se corta, listo, ¿no? Bueno, lo dejo, me voy. Concluimos así, Pregón Tarijeño. Pero no cambia el dial, porque ahora se viene la música del ayer, ¿le parece? ¿Ah? La música del ayer, aquí en su estación preferida, Guadalquivir, ¿no? Guadalquivir, para que usted pueda disfrutar. ¿Qué tiempos aquellos? Así como dice esta, ¿no? Costumbres del pasado.

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1: Chau, hasta el día lunes con Pregón Tarijeño. A no olvidarlo, enseguida se viene la música del ayer. Los éxitos que nunca pasan de moda. Mañana estamos con... ahí en la transmisión del automovilismo a través de Tarija Activa.
0: Escuchemos.
1: Vamos a estar por las redes sociales, Tarija Activa, y en el Facebook, en el YouTube, y también por el 85 en la grilla de Tigo, compartiendo con ustedes el rugir de los motores, apoyando ahí a la Asociación Municipal de Méndez, ¿no? Ahí en esta segunda competencia válida para el municipio de San Lorenzo. 8 de la mañana, 56 minutos. Chau, hasta el lunes, ¿le parece?
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1: Son las 8 de la mañana, 58 minutos.
2: Temperatura 24 grados. Humedad 18%.
3: 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Fiesta de Santiago. En este día, todos se dirigen al campo donde en honor al santo se desarrollan una serie de actividades como carrera de caballos, cuarteadas a pie y a caballo, y para la distracción del público presente, juegos de la certeja, riña de gallos y otros. De este lugar, el rumbo es a la Casa de los Alfereces, donde el patio, el barro para el juego de la taba, los cántaros de chicha y otros detalles están listos para el gran convite de Santiago.

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5: Temperatura 24 grados. Humedad 18%.
6: Son las 9 de la mañana, 3 minutos.
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3: Son las 9 de la mañana, 5 minutos.
4: Temperatura 24 grados. Humedad 18%.
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7: ¿Qué tiene en común esta canción?
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0: 15 minutos ha pasado de la hora en punto. La música del ayer que nunca pasa de moda, ¿no? Así le damos la bienvenida a usted. A usted que día a día, jornada tras jornada, está en compañía de la radio. Y más aún el fin de semana, ¿no? El sábado. Después de las 9 de la mañana estamos con la música del ayer. Un tributo al rock romántico, ¿qué tal? Cierra los Melina, luego tuvimos Cierra los Ojos y juntitos recordemos Los Iracundos, ¿no? Antes Camilo VI. Fotografía de Oscar Atié. Me quedé en el bar Los Iracundos. Nunca más podré olvidar de Los Cuatro Soles. Mari es mi amor, Leodán.
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Un saludo para Tito, dice, ¿de dónde sacó? Por Dios, Jaime, ¿de dónde sacaste ese CD de enganchadito? Dice. Sí, bueno, ahí en las redes, ¿no? Con tanta genialidad que tienen los chicos. Claro, hay varios que se dedican a crear esto, ¿no? Buenísimo, están los temas, dice, buenísimos. ¿Recuerda, Rudy, la escala con Mi vida eres tú? Escuchen, versión rock.

Ahí el original lo cantaba Rudy La Scala, ¿no? Mi vida eres tú. ¿Y qué tal este otrito? ¿Qué pasará mañana, José Luis Rodríguez? No, José Luis Perales, ¿no? José Luis Perales, a ver. José Luis Perales con... ¿Qué pasará mañana?

clásico, ¿qué pasará mañana? José Luis Perales. Un tributo al rock romántico, ¿no? ¿Y qué tal si recordamos con la misma moneda a los iracundos?

9 de la mañana, 25 minutos. Así le damos la bienvenida a cada uno de ustedes. Y el agradecimiento por compartir junto a su estación preferida, junto a Guadalquivir, la música del aire. Esto es un tributo al rock romántico. Ahí, la inteligencia artificial, qué increíble, pero las maravillas que puedes hacer. Bienvenidos, bienvenidas a cada uno de ustedes a este encuentro con la música de aquellos tiempos. Saludamos a Xiomara, está en Sucre, dice, ¿no? Sin tu cariño. Xiomarita, ahí está en Sucre, disfrutando de la vacación. Por no llorar. 10 añitos tiene otra seguidora del programa, digamos, es que te amaré. Xiomarita, ¿no? Xiomarita ahí. Hasta la muerte. Sé que te amaré, Leodán.

0: Ahí la solicitud musical de Xiomareta, ¿no? 10 añitos, ¿qué tal? Ya es seguidora del programa, así que para ella iba esa canción. Nos está escuchando en Sucre. Saludos, saludos para el amigo Waldo Jesús. Valeria, allá en el Portillo, también está escuchada también. De la mañana, 28 minutos, el saludo especial y cordial para el Jambuisito Restaurant, que comunica a todos sus clientes, a toda la clientela, que mañana domingo no habrá atención. 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El día lunes la comadre Susi vuelve al mercado central, así que
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0: aguante mañana, ¿no? 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
0: 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Imagino que don Javier ya está preparando también la casa para mañana, para ver el partido, ¿no?
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0: Tengo una polera de Argentina listita para estrenar, me he dicho. No me la pongo. Y bueno, tiene que ponérsela, don Javier.
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0: 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Qué tiempos aquellos. Seguimos saludando y agradeciendo a los amigos que hacen posible que estemos con ustedes.
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0: 9:33, seguimos saludando a los amigos que nos dan una manito.
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3: Gracias a la banda Limón. Esto va a llegar muy lejos. Bendiciones para toda la gente que nos está viendo.
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0: Un saludo especial también para el amigo Prudencio.
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claro, el saludo cordial y especial para cada uno de ustedes y el agradecimiento por la compañía de cada fin de semana. Dice que mi amigo Tito estaba a punto de darle un infarto. Tenía que apagar la radio, porque si no me daba un infarto. Y no sé por el ritmo o por la letra de la canción. ¿Qué recuerdo le traería, no? Saludo para don Oscar Pimentel. Ya está también en sintonía de la radio. Para la señora Marianela que nos sintoniza ahí en Luis Espinal. Barrio Los Mecánicos.

0: Titos, ¿no? Tito en San Lorenzo también está escuchando. Waldo que está en el Portillo. La comadre Griselda en Sucre. 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

0: Aldo, Jesús Valeria, allá en el portillo, dice, por favor, de Silvestre, ámame. Y ya estamos complaciendo con los temitas.
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1: 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Hoy hay atención, Don Milton, en la casa de Camacho. Mañana en donde mi amigo Grillo, ¿también hay atención o no hay atención? Mañana en la Santanita en

0: de la mañana, 44 minutos, recordando a Leodano hoy día. ¿Cómo te extraño, mi amor?
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0: ¿Qué tiempos aquellos, no?

0: Bien, bien, bárbaro. Se pone en contacto mi amigo Milton Camacho. Dice, la atención hoy y mañana a partir del mediodía normal.
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0: 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Hoy y mañana la atención normal a partir del mediodía. Claro, va acompañada también la sopita. Ahí la tiene la sopita.
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0: Mañana nos vamos a la tierra de Méndez. Vamos a estar en San Lorenzo con el equipo de Frecuencia Deportiva para estar transmitiendo la carrera automovilística.
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0: Segunda competencia, válido por el ranking municipal de San Lorenzo, de la Tierra Mente.
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9 de la mañana, 53 minutos. Seguimos recordando, ¿no? Sí. Seguimos recordando. A ver, vamos con un muchacho como yo. A ver.

0: 5 minutos nos separan de las 10 de la mañana, 5 minutos de antes de las 10, 9:55. ¿Qué tal? La la la la, qué va, qué canción. Tráigame un salto, tráigame un legado de mi padre.
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0: Ding dong, ding dong, ¿qué tal? Él es el amor. ...58 minutos después de las 9 de la mañana... Juan Gabriel con su Noa Noa...
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0: Bonito para un chico que es como mi hijo... Se llama Víctor Nieva... Una canción de Leodán dice por favor... Escuchando Guadalquivir en Jujuy, Argentina, ¿no? Víctor Nieva ahí en Jujuy, Argentina, está escuchando la radio. Enseguida, enseguida lo programamos.

0: La señal horaria va a marcar las 10 de la mañana. Enseguidita va a ser las 10 y claro, vamos a ir a complacer a los amigos.
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0: 10 de la mañana, 3 minutos.
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0: Hello, buenas.
1: Sí, buena, Brea.
0: Hey, ¿quién anda ahí?
1: Arturo Merán.
0: Arturo, ¿de dónde, brother?
1: Estamos aquí de Salcedo.
0: Ah, de Salcedo. Saludos para toda mi gente de Salcedo, la gente buena del Cibao. Brother, cuéntamelo todo, saluda a tu gente.
1: No, no, yo lo que quiero es pedir a ver si tú me pones una canción.
0: Claro que sí, mi brother, la que tú digas.
1: Sí, yo quiero que tú me pongas la canción que dice, ¿esos son Reebok o son Nike?
0: ¿Esos son Reebok o son Nike?
1: Sí, sí.
0: Pero, ¿cómo se llama? ¿Cómo se llama?
1: ¿Son Reebok o son Nike?
0: ¿Esos son Reebok o son Nike?
1: A ver, compláceme, que me gusta mucho esa canción. Está muy pegada esa canción.
0: ¿Esos son Reebok o son Nike? ¿Será esta, brother? ¿Será esta?
1: ¡Esa misma, brother! ¡Esa misma es! ¡Esa es!
0: ¡Cuídate, mi hermano!

Silvestre con Amame, soltú musical ahí del amigo Waldo, Waldo Jesús, que nos sintoniza en El Portillo. 10 de la mañana, 7 minutos, arrancamos con las complacencias, ¿no? Arrancamos complaciendo a los amigos que nos sintonizan. A ver, vamos, Waldo, ahí estaba con Silvestre, Amame. La señora Marianela dice, por favor, lamento boliviano, los Enanitos Verdes, al igual que la Muralla Verde. Vamos, seguimos, ¿no? Porque esto recién empieza, recién empezamos a compartir. Lamento boliviano, los Enanitos Verdes.

0: Ahí la suerte musical para la señora Marianela que nos sintoniza ahí en Luis Espinal. Bárbaro, bárbaro, ¿no? Como va ahí compartiendo con nosotros a través de la radio. 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
0: 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Diez de la mañana, veintiún minutos. 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

0: 10:23, seguimos complaciendo. Mi amigo Oscar Pimentel, buen día.
1: Jaimito, buen día. Un gran saludo para vos y toda la audiencia de la Guadalquivir. Un gran saludo para Ramirito Gaite. Por favor, Jaimito, dos temitas de Julio Iglesias. La vida sigue igual y Mujer Española. Una vez más, un gran saludo y un abrazo. Salud para toda tu familia. Chao, Jaimito.

Y la soltú musical del amigo Oscar Pimentel. Oscar Pimentel ahí para poder disfrutar de la música del ayer, ¿no? Santanita, la feria en el barrio central, mañana en San Lorenzo, ¿no? Barrio Central, San Lorenzo, la Santanita y también la banda, ¿no?

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Seguimos complaciendo a los amigos. 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Por favor, saludamos a Scarlett García, que está también en sintonía a la radio. Por favor, un temita musical, uno antiguo, dice. ¿Y cuál es el antiguo? Sopa de caracol, banda blanca. Ah, mirá vos, ¿no? Sopa de caracol. ¿Una sopita de caracol? ¡Saludos, Scarlett!

Ahí la soltú musical de Scarlett García, ¿no? Escuchando la radio, ahí escuchando la radio, disfrutando de esa, de ese ritmo. Y no bajemos el ritmo, ¿no?

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10 de la mañana, 43 minutos. Ahí estaba entrando otro audio, ¿no? Saludos para la profe Mari, ¿no? Aquí también está en sintonía y me estaba haciendo una consultita.

10 de la mañana, 46 minutos, 10:46, así le vamos poniendo ritmo a este sábado. ¿Ah? 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

Saludos, saludos para Sandro Salgado Fernández, Valle de la Concepción de Salver. Dice, estoy como Motomende. ¿Qué pasó, mi amigo Sandro? Está laburo con una sola manito. Está, estoy recuperando el otro brazo. ¡Métale duro! ¡Duro al laburo, profe! A no bajar la guardia, ¿no? A los comensales. 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

0: acompañar al equipo de Frecuencia Deportiva Tarija Activa. Estamos en San Lorenzo. Vuelve el rugir de los motores, ¿no? La transmisión en directo a través de nuestras redes sociales, en el Facebook, en el YouTube, y también a los amigos que tengan ahí el 85 en la grilla de Tigo. El rugir de los motores en San Lorenzo, circuito San Santiago. Hoy es la inspección técnica de las máquinas. Y mañana la competencia, no, durante toda la mañana. Terminamos de ahí corriendo a ver el partido, la final de la Copa del Mundo, ¿no? La invitación a todos los amigos y sobre todo a las personas que estarán a lo largo de la ruta, tener cuidado con los animalitos.
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0: 10 de la mañana, 54 minutos, 10:54. Saludos para Seferino, nos sintoniza en La Florida, en Barrio La Florida. Y cuando hablamos del Barrio La Florida, nos acordamos de nuestro amigo.
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0: Del amigo. Tito Condori, ¿no?
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0: 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Y claro, estamos ahí en el Barrio La Florida, ya aprovechamos para saludar a Seferino. Seferino dice, por favor, un temita musical. Un temita musical de los iracundos. ¿Y qué temita quiere escuchar, Seferino? Fue tormenta de verano, dice, ¿no?

11 de la mañana en punto. ¿Cómo pasa el tiempo, no? Ahí estaba la suerte musical del amigo Ceferino en Barrio La Florida, ¿no? Ahí. Los iracundos. Ahí están reunidos los amigos, ¿no? Andresito está. Está Marcelo. El cumpa Blas. Veniste volando, me dice, ¿no? Veniste volando. No, el tema musical es Benito. Yo tengo que ir volando a casa porque me toca prender ahí el carbón. Hay que ir a salar los pollitos. Y luego hacer cosas, pero todavía veniste volando, dice mi amigo. Mis amigos que están reunidos ahí, ¿no? Andrés, Marcelo. Ven y el cumpa Blas, dice. Veniste volando, dale que tengo ganas de verte, ¿no?

Ahí estaba uno de los grandes ídolos de América Latina, Bobby Capó, ¿no? Ahí está Bobby Capó. Sí, señor. Gracias por la sintonía, gracias por acompañarnos. Y claro, también vamos con esta soltura especial, la música ranchera, ¿no? Que nunca pasa a moda y que también es de el deleite de muchos. El Cumpa Blas dedica a Adela esta canción que simplemente titula La hija de nadie. Yolanda del Río, ¿no? A ver. ¡Vamos, mano!

0: Ahí, Yolanda del Río con La Hija de Nadie. Ahí la solicitud musical. Y la solicitud musical del cumpla, del cumpa Blas, ¿no? Dedicado para Adela.
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0: Claro, qué canciones, ¿no? Y esta, ¿se acuerda? A ver, ya que estoy con las rancheritas. Saludos, doña Carmencita, doña Carmen Peñalosa. Dice, estoy ocupada, no tengo tiempo ni para charla por teléfono.
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0: qué temita,
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0: Qué linda rancherita.

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1: La música en México presenta a Antonio Aguilar con ¡Ay, Chabela! 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

Y hay el amigo Tito Condori, dice, ¿qué ventarrón que está haciendo hoy en Tarija? Dice, sí, sí, qué bar, qué ventarrón, ¿no? Fuerte el viento, y ojo, según el pronóstico del tiempo, esto se va a ir incrementando por la tarde, sí, vamos a tener bastante viento. Amigo, recién volvimos, dice, de hacer alguito, está un ventarrón bárbaro, casi se lo lleva al flaco. A la miércoles. Complazca con un temita musical de Vicente Fernández. Mujeres, mujeres divinas, dice, ¿no? Siguiendo el ritmo, saluditos, bendiciones. Claro, vamos con estito y luego cambiamos el formato, el género musical. Estos celos.

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1: Vicente Fernández ahí con Estos Celos. 11 de la mañana, 20 minutos. ¿Cómo pasa el tiempo, che?
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1: 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Saludamos también ahí a Mario Castillo, al amigo David Molina. Está Mauricio Cárdenas. Enseguida, enseguida los complacemos. 11:21. ¿Se recuerda este temita musical? Jennifer López con Qué Ironía.

Cindy Lauper con Las chicas quieren divertirse. Soltó musical del amigo David Molina, ¿no? Y ahí rápidamente vamos complaciendo a Mauricio Cárdenas. Crimen de Gustavo Cerati, dice. Por favor, ahí está escuchando también la radio. Juan 23, ¿no? Mauricio Cárdenas, Crimen de Gustavo Cerati.

Y la soltú musical de nuestro amigo Mauricio Cárdenas, que nos sintoniza en Barrio Juan 23. Mario Castillo dice también, por favor, buen día Jaime. Saludar a la amable audiencia y pedirte un tema musical de Los Iracundos. Ven que estoy hirviendo porque este viento que deja todo sucio. Un abrazo, dice. Está renegando ahí mi amigo Mario por el vientito, ¿no? Ven que estoy hirviendo, Los Iracundos.

0: Y la suerte musical de Mario Castillo, ¿no? Mario Castillo ahí escuchando también la radio con el viento, renegando con el viento. Y ojo, a tener cuidado porque la ráfaga entre 50 y 60 kilómetros hora está. El pronóstico dice que por la tarde vamos a tener así, ¿no? Vientos huracanados, la jornada de hoy sábado, mañana domingo también la misma. Las mismas condiciones. 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

11 de la mañana, 37 minutos. 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

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Once de la mañana, cuarenta minutos. ¿Cómo pasa el tiempo? A tener en cuenta, a tener cuidado. Los vientos huracanados van a continuar, sobre todo hoy por la tarde y mañana también, ¿no? Así está, sábado y domingo, así que a tomar en cuenta, 50 a 60 kilómetros hora.

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1: 12 horas, 4 minutos.
2: Temperatura 30 grados. Humedad 11%.

¿Qué tal, amigos? ¿Cómo están? Buenas tardes, qué sábado, ¿no? Qué sábado que tenemos, al igual que antes de ayer, al igual que el jueves, al igual que ayer viernes, el viento no cesa y las temperaturas también elevadas ya a esta hora de la tarde. ¿Cuántos grados tenemos? 30, 31, 32, a ver, vamos a ir actualizando los datos del tiempo a esta hora del mediodía, 12 con 7 minutos, 31 grados es la temperatura. Mire usted, da 31 grados y la humedad del apenas del 11%, punto de rocío, 3 grados bajo cero. ¿Qué le parece? ¿Ah? 31 grados la temperatura. Los vientos están soplando a 30 kilómetros por hora. Vientos que no cesan desde antes de ayer.

Qué semanita que tuvimos, al menos aquí en Tarija, bueno, con el viento, con esos cambios bruscos de temperatura, con alguna gente que, bueno, está enferma por el viento, el calor, la presión que sube, que baja. Realmente el clima está causando estragos, no solamente aquí en Tarija, que son, bueno, ínfimos, podríamos decir, debido a que en otras partes sí que está haciendo estragos. Ayer, en la mañana, cayó una tremenda granizada en La Plata, en Argentina. Y en Chile, las lluvias torrenciales también están causando estragos. Sí, en Chile, lluvias torrenciales. Así está el tiempo en todo ello, ¿no? Aquí en Tarija, en cualquier momento, por ahí nos puede sorprender el tiempo, ¿no? Con una lluvia. Puede ser, ¿eh? Puede ser. En cualquier momento podemos tener novedades. Ojalá que no sean tan negativas en cuanto al tiempo, ¿no?

Bueno, y definitivamente en Tarija las clases arrancan nuevamente el día lunes, después de ese impasse, ¿no?, de las autoridades, que unos dicen una cosa, que otros dicen otra cosa. Y es el reflejo, ¿no?, de cómo están las autoridades y cómo está el gobierno. Las autoridades dicen una cosa aquí, a los minutos autoridades desde La Paz dicen otra cosa. Al final la gente estaba con mucha incertidumbre si realmente a quién le hacemos caso, quién tiene la palabra oficial. Lamentablemente en este país, donde todos, bueno, teníamos la leve esperanza de que iban a cambiar las cosas después de tantos años que nos direccionaban todo desde la sede de gobierno, resulta que entra Rodrigo Paz y seguimos en lo mismo. Seguimos en lo mismo. Desde La Paz se tiene que decidir dónde, cuándo van a ser las vacaciones. Increíble, ¿no? Todo el centralismo odioso en nuestro país que tanto daño nos hace. Desde La Paz dicen quién tiene que ser autoridad, quién tiene que decir esto, quién tiene que hacer este otro. Desde La Paz te dicen, bueno, tal fecha van a iniciar las clases, cuando debería darse potestad a los directores distritales de cada región a que ellos determinen de acuerdo a lo que ocurre en cuanto al factor climatológico. Hay que tener en cuenta de que Tarija no es un valle plano. En Tarija hay Chaco, en Tarija hay valle, en Tarija hay altiplano también, donde seguramente todavía sigue haciendo frío. Yo creo que debería cada director distrital de cada departamento determinar cuándo se reanudan las labores educativas. Pero, lamentablemente, reitero, ¿no?, estamos así en este país donde todos pensábamos que iban a cambiar las cosas, pero seguimos en lo mismo. Todo desde La Paz, todo desde La Paz. Pero al final, después de ese impasse, después de las duras críticas que recibieron las autoridades, definitivamente se quedó que en Tarija, al menos, ya es seguro y es confirmado que las clases empiecen el día lunes. Así que aprovechen, ¿no?, los últimos días de la vaca.

Qué manera de renegar con el viento, ¿no? Hoy definitivamente aquellos que, bueno, acostumbran el fin de semana a sacar la mesa al patio, ahí debajo de la higuera, para comer afuera, bueno, definitivamente van a tener que meter todo adentro por el viento, ¿no? El viento, la tierra, que de ratos calma, se queda quietito, pero dentro de unos minutos otra vez el viento, así que lo mejor estar adentro. ¿Ah? Muchos recién ahí pensando qué es lo que van a cocinar el día de hoy. Lo bueno, como te digo siempre, del fin de semana es que no hay la presión, ¿no? De las clases, de la universidad, del trabajo, de la oficina. Se almuerza un poquito más tarde, siempre los días sábados, los días domingos, tipo una y media. 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Continuando con la programación especial de Radio Guadalquivir, llegamos con la palanca al hombro. Y esta programación especial, ¿no? Que se transforma en una especie de tenaza que te agarra, que te aprieta, que no te suelta. Y es por eso que continúas con nosotros. Aquí en la frecuencia de Guadalquivir, 91.3, la palanca de los sábados. 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

Seamos todos caballos, es la canción. La voz de León Gieco, recordando la música de la década del 70, parte del 80, con León Gieco. Todos los caballos blancos, la canción Hombres de Hierro. 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

cada año en esta temporada de los vientos. Los incendios están a la orden del día. Y claro, la gente lamentablemente no entiende, ¿eh? No entiende, por más campañas que se hagan, por más socialización que se haga, nada mismo, ¿eh? Recuerdo el año pasado, autoridades del municipio hicieron reuniones con las comunidades para, bueno, explicarles cómo es la situación, qué es lo que no deberían de hacer en esta temporada. Y parece que es como, no sé, ir a sembrar en el desierto, ¿no? No pasa nada. La comunidad de Quirucillas queda de Canasmoro más arriba, de Tomatas Grandes más arriba. Y es serranía, ¿no? Ahí está el incendio en la comunidad de Quirucillas, en el municipio de San Lorenzo, donde se movilizaron los bomberos, las brigadas voluntarias, personal de la unidad de gestión de riesgos para controlar el avance del fuego. El grupo Guardianes de Sama ya se encuentra desplegado en la zona del incendio forestal, luego de recibir las instrucciones y la asignación de tareas por parte del puesto de comando conjunto. Lamentablemente el viento no permite, ¿no?, que se pueda sofocar, porque en esa parte es una especie de cañón que hay ahí y soplan fuertes vientos, vientos fuertes. Peor aún en esta temporada, ¿no? Apagan en un lado y inmediatamente salta al otro lado. Difícil, ¿no? Difícil. Y reiteramos nuestro punto de vista de que mientras no haya sanciones ejemplarizadoras para las personas que provocan estos incendios, mientras no hayan esas sanciones, bueno, la gente no va a entender nunca y van a seguir realizando los famosos chaqueos, ¿no? En las redes sociales circula el video de un sujeto a bordo de una moto, de una motocicleta, que causó incendio en el barrio El Constructor. Ahí se puede ver claramente cómo el sujeto para la moto al lado de un lote baldío donde se ve muchas ramas y arbustos secos. En otras palabras, como decimos aquí en Tarija, un champial único para prenderle fuego. Y este hombre, ni corto ni perezoso, paró la moto, sacó el encendedor. Se ve que es un encendedor o es fósforo o algo así, ¿no? Y agarra, le prende fuego. Y cuando él arranca la moto, el fuego ya comienza a expandirse con el viento, ¿no? Ahora dicen las autoridades de la policía que están haciendo el seguimiento de los videos. Ahora dicen las autoridades de la policía que están

¿no? No caigamos en eso. Hace años que se captura a la gente que ha causado incendios, gente que luego dice, no, yo no sabía que esto, que el otro, si yo aquisito nomás he prendido, estaba quemando la basurita, ¿qué culpa tengo yo de que haya saltado una chispa? Y justamente las charlas que yo les decía que se hicieron el año pasado por parte de las autoridades a diferentes comunarios, en diferentes comunidades, justamente era para eso, para explicarles eso, que no pueden hacer fogatas en esta temporada para quemar basura, porque el viento, justamente una pequeña chispa, lo hace saltar al otro lado de la pirca y bueno, de ahí ya se va más allá, ¿no? Pero no entienden, ¿no? No entienden. Por ahí se agarra, se captura a la gente que provoca los incendios y pasa un día, dos días y después lo suelta. Incluso por la misma presión de la gente, ¿no? La gente dice, no, suéltelo, pobrecito, ¿qué va a hacer? Él no tenía la culpa, que él no sabía. Y mientras sigamos así, lamentablemente la gente no va a entender. Yo creo y reitero y confirmo mi posición que deben haber sanciones ejemplarizadoras para aquella gente que se atreva a prender un fuego en esta temporada, lo piense dos veces.

31 grados es la temperatura en este momento en nuestra capital. De rato en rato llegan unas ráfagas de viento fuertes por acá por el centro de la ciudad. Tremendo viento. Y todavía, mire, todavía para el día de mañana, para la otra semana, todavía parece que va a continuar, porque mañana domingo vamos a tener similar comportamiento, mínima de 13, máxima de 31. El día de hoy la máxima va a ser de 33 grados. ¿Qué le parece? 33 grados va a ser la máxima, me imagino tipo 2, 3 de la tarde, por ahí, 33 grados. Mañana, domingo, mínima de 13, máxima de 31. El lunes, mínima de 11, máxima de 30. El martes, mínima de 9, máxima de 25. El miércoles, mínima de 7, máxima de 25. El jueves, mínima de 7, máxima de 21. El viernes, mínima de 8, máxima de 25. Y así va a estar el tiempo, ¿eh? Las temperaturas van a estar por encima de 30 como máximas todavía la próxima semana. Del mediodía con 31 minutos. Saludos amigos, gracias porque nos permiten acompañarles. Esta es la palanca de los sábados. 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

0: 12 del mediodía con 38 minutos. Y cuando hay algo especial para compartir, buen ambiente, familia, ni el viento es de preocuparse. Y es el caso de mi cumpa Huguito Cruz, que están por allá por el barrio Aranjuez, celebrando el cumpleaños del papá. Pero qué parrillita que se ve ahí, ¿no? Pero qué parrillita, cumpa, envidiable. Ya voy, cumpita. Ya voy llevando una dama Juanita de Michel Torino, unos 2 paquetes de Resero y 4 granaditas. ¿Qué le parece? ¿Sí? Está bien, ¿no? Por demás. Esa parrillita se ve espectacular. Seguramente ya están comiendo. Buen provecho, buen provecho.
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0: Un saludo muy especial para don Camilo Cruz Gutiérrez, que el día de hoy está de cumple. Don Camilo, lo abrazan ahí sus hijos, mi cumpa Huguito, Gonzalo desde Sao Paulo, Brasil, Sandra, Yamil y por supuesto todos sus nietos, bisnietos. En un abrazo, deseándole todo lo mejor. Don Camilo Cruz Gutiérrez, que el día de hoy está de cumple. Creo que este es el momento preciso, momento ideal para hacer un brindis. Salud, salud, don Camilo, que Diosito me lo guarde, me lo cuide por siempre. ¡Salud, cumpita! ¡Salud!

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La voz de Vicente Fernández, Niña Hechicera. 13:01 p.m, la palanca de los sábados aquí en Guadalquivir. Buen provecho, buen provecho.

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Trece horas, una de la tarde con ocho minutos. Buen provecho, buen provecho. 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

Bueno, la temperatura sigue en ascenso a esta hora, 32 grados centígrados la temperatura. Buen provecho, buen provecho. 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

13:01 con 20 minutos. Buen provecho, buen provecho. Então 32 grados la temperatura en este momento en nuestra capital. Una mujer en Yemen da luz a quintillizos en el sureste de Yemen. 5, mire usted, 5, increíble, ¿no? Una mujer oriunda de la provincia de Taiz, en el suroeste de Yemen, dio a luz el día de hoy a quintillizos tras someterse a una cesárea. Un hecho poco común en este país y también en el resto del mundo, según informaron los medios locales yemeníes. La mujer dio a luz 5 bebés, 3 niños y 2 niñas, bajo la supervisión de un equipo especializado y tras permanecer en la unidad de cuidados intensivos antes y durante la intervención por cesárea. Tanto la madre como los recién nacidos sobrevivieron al procedimiento, según los medios locales, que apuntaron que los médicos avanzaron que los bebés requerían un seguimiento médico exhaustivo en los próximos días debido a los altos riesgos asociados a este tipo de embarazo múltiple tan inusual. Según diferentes organizaciones, la probabilidad de tener quintillizos de forma natural es extremadamente baja y la estadística se sitúa en 1 de cada 60 millones de embarazos, una tasa que aumenta considerablemente con tratamientos de reproducción asistida. El nacimiento fue celebrado por los residentes de la zona, quienes felicitaron a la familia y elogiaron al personal médico que participó en el exitoso parto. ¿Qué les parece? 5, increíble. 3 niños, 3 varoncitos y 2 mujercitas y 2 niñas. Están en estado perfecto, no tienen ningún problema, simplemente les están haciendo el seguimiento a los quintillizos. ¿Qué le parece, Y usted ahí está en la casa renegando con un hito. 5, imagínese, ¿no? ¿Cómo es la vida? ¿Cómo es la vida? ¡Que viva el amor! ¡Que viva el amor!

Qué linda canción, qué lindo recuerdo con la voz de Leo Dan. Que viva el amor. Trece horas, una de la tarde con 24 minutos. 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Buena música, buena radio, buena compañía, buen provecho, buen provecho.

¿Qué problema con los incendios? Me acaban de llamar desde la comunidad de La Victoria. Desde ahí se puede ver la parte de Erqui Ceibal. Kisama nuevamente está ardiendo. ¿Eh? Qué lamentable. Lo que estaba comentándoles, ¿no? A un comienzo, la verdad que no entendemos qué es lo que pasa con la gente, con los comunarios. Todos los años es el mismo cuento. Todos los años es el mismo cuento. Ayer había la denuncia, el reclamo. Había un grupo de bomberos que estaban listos aquí en el centro. Querían ir a ayudar, a coadyuvar con el incendio ahí en la comunidad de Quirucillas, más allá de Canasmore, Tomatas Grandes, más arriba. Ahí estuvieron, aquí en el centro, estuvieron los bomberos esperando que alguna autoridad autorice que vaya algún camión, no sé, los micros que tiene la alcaldía, ¿no? Que vayan, que carguen ahí a los bomberos, que los lleve. No había los que tiene la alcaldía, ¿no? Que vayan, que carguen ahí a los

municipio, de la gobernación, no pueden coordinar con autoridades del ejército para que faciliten los camiones del ejército para que los bomberos puedan ir, no se puede coordinar. Realmente es un no me importismo increíble. Y esto de los incendios, cada año el mismo cuento. Cada año el mismo cuento. Desesperación por parte de la gente de las comunidades de Erquis. Erquis Ceibal se está incendiando, nos acaban de mandar una foto. Y claro, con el viento que está haciendo, realmente es increíble. Es increíble. El alcalde debe estar alistándose, ¿no?, para salir a bailar. Hoy es la entrada que se ha programado, ¿no? La entrada de la Virgen del Carmen. Seguramente el alcalde está preocupado más en eso que en el incendio.

0: que va a quitar.
1: Ojalá que, reitero, ojalá que la gobernadora, que el alcalde pongan sus buenos oficios, ¿no? Para que, si no hay la capacidad, llamen a gente del gobierno nacional, ¿no? Antes de que se extienda mucho más. Nuevamente, reitero, está ardiendo Sama. No esperemos que llegue a mayores y que tengamos que lamentar. Como le decía a un comienzo del programa, el cuento de todos los años en esta temporada, los incendios y la gente que lamentablemente no aprende, no entiende, ¿no? Seguimos con lo mismo. 1:34 PM, alertamos a las autoridades. Por ahí, si usted tiene el teléfono de algún miembro, ¿no? De la alcaldía, de la gobernación, llámelo. Que mueva, que llame a alguien. Y no esperemos a que pase a mayores. Aunque, claro, no, aquí en Tarija estamos acostumbrados a eso, ¿no? Fin de semana, ¿a quién le importa? ¿Ah? Fin de semana, ¿a quién le importa? Todo el mundo está en sus cosas. El día lunes recién, capaz que hagan el aspamento.

quiero agradecer a la señora María Eugenia Moreno que nos hace esta alerta y ojalá que no pase a más, ¿no?

0: 13 horas, 1 de la tarde con 38 minutos. Hay desesperación por parte de los comunarios. Gracias, nos mandan este audio.
1: Buenas tardes, compañeros ganaderos, juego en el rincón de Erquis. Todos los que están, tienen los animales arriba, por favor, parece que está grave, está en el rincón de Erquis.
0: Ahí está, un comunario que vive por la zona, está llamando, especialmente para el ganado, dice, claro, muchos tiran las vaquitas ahí al cerro, las ovejas, todo eso. Habrá que pasar el dato, ¿eh? Pasen el dato, por favor, no esperemos que llegue a mayores.
1: Buenas tardes, compañeros ganaderos, juego en el rincón de Erquis. Todos los que están, tienen los animales arriba, por favor, parece que está grave, está en el rincón de Erquis.
0: Qué problema realmente, ¿eh? Ojalá que las autoridades tomen las cartas en el asunto, ¿eh? Ojalá que el alcalde, ¿eh?, deje de bailar, deje de estar preocupándose por hacer, por ganar puntos, deje de figuretear. Y bueno, las autoridades, la gobernación también, la gobernadora estará aquí en Tarija. Bueno, seguramente si no está aquí en Tarija, hay gente, hay direcciones, la dirección de riesgo, de todo aquello que deben estar alertas, ¿no? Ojalá que tomen en cuenta. 20 minutos para que sean las 14 horas, 2 de la tarde.

Siguen llegando los mensajes. Dice: buenas tardes, estar atentos para organizar grupos de apoyo. El incendio está en Erqui, Ceibal y en Tucumilla. Por favor, llamamos a nuestros amigos, a la gente por ahí, si tiene el contacto de alguna autoridad. No nos pasen a nosotros, ustedes mismos, si por ahí tienen confianza con alguna autoridad, llamen para que, bueno, a través de esa confianza, bueno, las autoridades también puedan hacer gestión y movilizarse lo más antes posible. Esta clase de incendios, mientras más rápido actúe para mitigarlos, mucho mejor, ¿eh? Pero si dejamos, puede causar problemas. Ojalá que no esperemos recién hasta el día lunes, ¿no? Porque claro, como es sábado y domingo, nadie trabaja, las autoridades están en su fin de semana, nadie quiere mover un dedo. Ojalá que no esperemos eso, ¿eh?

Nuestro amigo Armando González también nos llama desde las Lomas de Tomatitas. Desesperado, preocupado también nos dice Ramiro, desde aquí se ve ya el incendio en Sama, nuevamente. Y el viento está a todo dar y eso va a avanzar rápido. Gracias Armando González desde las Lomas de Tomatitas.

13 minutos y el reloj estará marcando las 14 horas 2 de la tarde. Aquí en el centro de la ciudad también se está sintiendo el viento fuerte. Nos imaginamos, ¿no?, por allá por la serranía de Sama, ahí en la comunidad de Quirucillas, ¿no? Es un cañón ahí, la verdad que todo serranía, difícil el acceso también, y peor aún, ¿no?, con el viento. Reiteramos el llamado, la comunidad de Erqui Ceibal, ya llegó hasta por ahí el incendio, ya está por Sama. Buen provecho, 12 minutitos y el reloj marcará las 14 horas 2 de la tarde. La palanca de los sábados aquí en Guadalajara.

9 minutos y el reloj marcará las 14 horas 2 de la tarde. 32 grados la temperatura en este momento. Los condimentos ideales para los incendios. Vientos fuertes, temperaturas altas. Y aquí en Tarija, irresponsabilidad de la gente.

Queremos agradecerles, como siempre, la preferencia, el hecho de que nos dejan ser parte del quehacer diario. Muchos todavía están almorzando ahí en la casa. Lamentablemente el tiempo no está nada agradable, ¿no? Con el viento, el calor y los incendios de por medio. Ojalá que las autoridades puedan actuar a tiempo, ¿no? Para sofocar estos incendios que la mayoría de las veces son provocados y que lamentablemente la gente no entiende, ¿no?

Les deseamos todo lo mejor, que tengan un feliz resto de esta jornada de sábado. Que tengan un lindo domingo. A ver, veremos qué es lo que pasa con esto de los incendios. Y ojalá que el día lunes no tengamos nada que lamentar. Buen provecho. Chao, chao.

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